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0: Para toda la audiencia de Otra Mañana de la 90.7. Yo soy Santiago Pereira, detrás de estos micrófonos, como ya saben, por esta semana. Muy contento, llegó el bisagra, se va a escuchar en un ratito en algún audio por ahí. Muy contento de estar, segunda mañana de helada consecutiva, llegué con la helada a la radio. La verdad que es algo increíble. Le cuento a la gente que yo hago 4 o 5 cuadras caminando, no la llego a ver la helada, pero sentirse se siente. Pero por si queda alguna duda, está el mensaje de María bien temprano. No se ha terminado de armar la helada y María ya está mandando el mensaje reportándola a las 6:30 de la mañana. Empezando a preguntar esos menús de los que en un ratito vamos a estar hablando. Ya la gente sabe. La gente sabe cómo es la movida esta semana. Y ya, qué lindo llegar a la radio y tener pedidos. Estábamos escuchando recién Duro de Boca, La Alpargata, esto que suena así.
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0: Lindo folclore joven de la muchachada de Tacuarembó, Duro de Boca, tremenda banda. Y seguimos con los pedidos, desde tempranito nomás, porque tenemos acá el amigo Carlos que dice: buen día, Santi, si tenés un lugarcito, me pasás por favor Do Fondo da Grota. Por Los Orzales, para que sea canto popular uruguayo, claro que sí. Y un saludo a Jairo Facundo, que está en Melo. Ahí vive mi familia, dice, y la semana pasada anduve por allá. Gran abrazo el amigo Carlos. Y para la gente de Melo, para la gente de la frontera, para la familia de Carlos, para la familia de Jairo y para toda la gente que, ¿por qué no?, nos está escuchando por allá. Esto es Do Fondo da Grota. Seguimos poniéndole un poquito de banerao, seguimos poniéndole un poco de movimiento a esta fría mañana de miércoles del bisagra, claro que sí.

0: Ahí pasaba la música, pasaba Do Fundo da Grota de Los Zorzales. Escribía Marisa por acá: hola chicos, muy buen miércoles para todos, arrancando con toda la chispa. Bichito de luz, pide Marisa, y se lo dedicamos al conductor del programa que está de licencia, pero debe estar como la liebre con un ojo cerrado y el otro abierto, viendo qué pasa en su programa. Muchísimas gracias, dice Marisa. Y es cierto, yo les cuento que me estaba lavando los dientes en mi casa, tranquilo, por salir para la radio, y ya me llegaba el mensaje de Jairo, que no logramos que duerma tranquilo todavía. ¿Sabe? Que no sé cómo estará por Melo, pero acá por Nueva Helvecia, un grado tenemos, un grado de sensación térmica también, una máxima que será de 13 grados y una mínima que durante el día será de 3 grados. 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Nosotros escuchamos esa canción que solicitaba Marisa. Esto es Bichito de Luz.
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0: ahí pasaba Bichito de Luz, dame algo de vos. Seguimos levantando esta mañana fría de miércoles. El amigo Picho, que será loco pero que sabe, nos pedía por ahí La Galponera. La creatividad del operador va en que no se caiga el programa, la alegría que tenemos en esta mañana. Mire qué versión de La Galponera le voy a pasar, Picho. Usted me dirá a ver si es lo que usted buscaba o no.
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0: Usted agarre la doña también, Picho.

y le quiero contar a la gente que finalmente llegó el día. Yo hay algo que esperaba desde que arranqué y llegó el día. Dejo una pista para los conocidos.

0: Claro que sí. Yo hay dos personas que espero que me escuchen y que su devolución para mí va a ser clave. Una se despertó temprano, hizo un esfuerzo inconmensurable, diría el amigo Víctor Hugo, que estaba sonando en la canción de recién, para despertarse, no creo que levantarse, pero sí despertarse, y como siempre pedir ese buque insignia, esa canción que lo representa, que es el Inti Sol del Sucará.
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0: Así que para Alfonso, más allá de que, como le advertí, me tiró abajo el programa anímicamente con el Inti Sol, no podemos negar que es un temazo. Así que lo único que le puedo decir a la audiencia es que lo dejen carretear y escuchen este tema que seguramente Alfonso estará cantando desde su cama.
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7: Buenos días, ¿cómo le va, señor locutor? ¿Cómo amaneció en este miércoles? Quiebre, bisagra de la semana. Debe ser su primer quiebre de semana, ¿no, señor locutor? Bueno, creo que sí. Bueno, felicitarlo porque viene trayendo el programa de la mejor manera.
8: Qué bien.
7: Pobre Jairo Facundo, tiembla mi amigo Jairo Facundo. Bueno, pedirle un temita si fuera posible, los canelones, puede ser posible, y dedicárselo a toda la gente que está escuchando en este día, como cada día, y en este día más todavía, porque seguro, si está usted al frente del programa, no importa, yo le voy a hacer el aguante a mi amigo Jairo cuando venga. Está pero bien, la verdad no. Que lo viene trayendo de una manera espectacular, don Santiago. Mandarle un abrazo grande y no se me olvide, los canelones para este bisagra de la semana, primer día de julio. Y usted al frente del timón, qué nivel, qué lo tiró. Bueno, abrazo grande, los canelones, yo, del Pepe y el Zabalero.
8: Pero cómo no, ahí estaba el clásico audio del amigo Pablo. ¿Qué les dije yo? Les adelantaba tempranito que íbamos a tener la mención del bisagra. Mi primer bisagra, por lo menos al mando absoluto de estos micrófonos, seguramente. No sé, me parece que algún otro miércoles he venido por acá porque... Pero está, de mi casa, de mi cama, seguro que el bisagra lo había escuchado mucho. Así que vamos con este tema. Volvemos a Duro de Boca, como hace un ratito, con esto que se llama Es un Don Juan, como usted, señor Momia.

es un Don Juan. La música de Duro de Boca. Duro de Boca que estaba pasando nuevamente por acá. Se empieza a arrimar el final de este tercer programa, de este bisagra. Y para que no se me ponga nervioso el patrón, te tengo que recordar, te tengo que preguntar si ya probaste los quesos de establecimiento Il Ticino elaborados artesanalmente con leche fresca. 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Claro que sí, cumplido ya el compromiso con todos los avisadores, vamos con el tema que estaba solicitando el amigo Pablo, los canelones, y arrancamos a pensar en el mediodía, a ver qué vendrá, qué nos tendrá preparado para hoy María en la Roti. Claro que sí.

La mujer recién casada debe hacer de la comida para sentirse querida una cosa.

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1: como quien pone canciones en el sueño de un bebito, un poco separadito, coloca los canelones. El queso se desparrama sobre toda esta belleza, y mientras pone la mesa, le pega una buena horneada.

Pero claro que sí, ahí pasaban los canelones del Pepe y el Sabalero, a pedido del amigo Pablo. Y no hay canelones esta noche, me dicen que el rejunte SAS, que la barra del tío Daniel se junta nuevamente a comer esas exquisitas milanesas de carne que ya estuvimos probando, ¿eh? Así que el saludo para toda la barra del rejunte SAS, que se junta nuevamente esta noche. Se juntan religiosamente 2-3 veces por semana, así que hoy no va a ser la excepción. Para una noche que seguramente esté fría, qué mejor que esa hermosa estufa llena de leña y las milanesas, claro que sí. Así que el saludo para toda la barra del rejunte y el saludo también para mi amigo, mi compañero, mi socio Federico Bonrapar, que debe estar transitando la helada rumbo a sus tareas agrícolas, ¿no es cierto? Así que para él que la solicitaba, nos empezamos a retirar con esto que es músico de campo de puro chamuyo y copla alta.

0: Y de a poquito, de a poquito se va arrimando el mediodía. ¿Y sabés a dónde vamos al mediodía, momia? A ver si sabés, venga, venga, venga.
1: No, no sé al mediodía, pero a las 8 y 10 está en Radio El Oeste. Va a seguir trabajando toda la mañana. Bueno, ¿tenés algo para hacer hoy?
0: No sé.
1: ¿No?
0: Tenía. Ya estoy faltando al gimnasio por esto, así que no sé si se me nota.
1: ¿Y no podés ir en otro horario?
0: No. Bueno, se me va el programa.
1: Pero tu gimnasio no se puede ir en otro horario, ¿no?
0: No, tengo, es de 8 a 9 solamente.
1: ¿De 8 a 9?
0: Sí.
1: Dale.
0: No me manejé el programa.
1: Yo voy 6 y media al gimnasio, pero puedo ir de tarde también.
0: Está bien. Bueno, está.
1: Chau.
0: ¿Al mediodía dónde vas, momia?
1: A la Roti.
0: Pero claro que sí, a la Roti, porque si buscas el sabor...
1: Me quedé con ganas ayer de que era el estofado con puré ese. O sea, estofado de pollo con puré. Bueno, o sea, qué rico. ¿Cómo?
0: Igual que Jairo, siempre dando palo. 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Así que no te lo podés perder. ¡Nos vamos! ¡Ya son las 8! Tenía todo pensado hasta el último momento y ese minutito que me robó el momia ya me mató. Así que, el saludo para la gente que me faltó, que me quedó pendiente por ahí. El amigo Daniel, el amigo Pichón, el amigo Tola que estaban escribiendo... Sin pedir canción, pero mandando su saludo, su mensaje de apoyo, de aliento, nos vamos. Suena por Catherine Bernes y Mai Suma a pedido de mi señora madre Carolina Rodríguez. Le damos el broche de oro del programa. Esto que es Adicta y que suena así.

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0: ¿Qué dice, gente? ¿Cómo están? Buen día, bienvenidas, bienvenidos.
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0: Acá estamos para todos ustedes. Uno. Sí, sí. Un grado de temperatura, 1 de sensación térmica, 13 grados de máxima, probabilidad de precipitaciones tan solo 3%. Vientos que están soplando del sector noreste a 5 kilómetros en la hora. Visibilidad 6 kilómetros. Humedad 93%. Una linda de la buenona, ¿sí? Desacilada que decía.
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0: quiero fotos artísticas de la helada hoy.

quiero que me manden una fotito artística de la helada. Algo se me va a ocurrir para regalar. Tiene que ser ahora medio temprano, porque si no, la helada no. Manda una foto a las 10 de la mañana, no queda ni registro de la helada, ¿no? Pero bueno. Quiero veros a vosotros.

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1: Ah, ayer Gonzalo me mandó un mensaje, dice, soy Gonzalo, dice, los necesitaba, gracias, aguante reflejo. Ah, necesitaba un par de lentes, el amigo Gonzalo que ganó ayer los lentes de óptica. Dijo, sería Delfino. Bueno, me alegro que te sean de utilidad, Gonzalo.

0: Los seis problemas. Ah, pues si son seis, no son tantos. Los seis problemas, dice, que vivió Uruguay previo al Mundial. ¿Y qué pasó con los lesionados? Hora y media, hora y 35 minutos, metió de conferencia de prensa Bielsa ayer. ¿Gustará o no gustará?
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0: ¿Estarán de acuerdo o no estarán de acuerdo? Pero lo que aplaudo es que el tipo dio la cara. Respondió todo. Habló de lo que se tenía que hablar. Creo que se le preguntó de lo que se le tenía que preguntar y el tipo no se escondió, no le sacó el traste a la jeringa. Bien. Acá me están pasando fotos de la... Buen día, ¿no? El sol amaneciendo. El sol saliendo tras la arboleda. Ahí lo tiró. Qué lindo. Y la helada haciendo crepitar los pastos. Tras cada una de las pisadas de aquella persona que temprano se levanta a trabajar. Si no le meten poema.
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0: ¿Quién me manda esta foto? ¿Para qué no sé?
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0: No me dicen nombre.
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0: Sin nombre no. Ah, acá abajo, Daniel. Perdón. El pie de foto estaba. ¿Qué tenemos para regalar hoy, Adriana? A mí me dijeron que tenía que regalar algo. ¿No? No sé, me hace seña con la jarra, no sé. ¿Regalaremos una cafetera? ¿Vos me hace seña con la jarra de la cafetera?
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0: Ni café tenemos, creo.
1: Ni,
0: mirá, ni mate tengo yo. ¿Cómo le va? Buen día.
2: Buenos días, Eduardo, ¿cómo estás?
0: ¿Todo bien?
2: Bien.
0: ¿Qué tenemos para regalar? le compliqué.
2: Bueno, buscamos algo.
0: ¿Algo vamos a regalar?
2: Sí, ¿cómo no?
0: ¿Vos no andabas con una campera tuya ahí?
2: Pero me va a dar un poquito frío, sí, de cuál salir, decís vos.
0: Pasa nada.
2: Pero la regalamos, no hay problema.
0: Salí de tarde o al mediodía, así que no pasa nada.
2: Todo sea por la audiencia.
0: Sí, algo vamos a regalar. Quiero fotos de cómo los recibió la helada en la jornada de hoy. Haría fotos.

Che, bajó el combustible hoy. O en ese está, ¿no? El gobierno dice definió la baja de la nafta de gasoil y el supergas para julio. A ver los nuevos precios. Bueno, por lo menos una vez que algo baja. Dice, las rebajas implican los valores que se asemejan a los que había en abril antes del ajuste correspondiente a mayo. A ver. El gobierno definió en la jornada de hoy, no, de ayer martes, nuevos precios de los combustibles para el mes de julio. La nafta super bajará un 5%, en tanto el gasoil lo mismo y el supergas un 7,6%. Con estos ajustes, el litro de nafta super quedará en 88,67 y el litro de gasoil 58,68. Supergas 93,56. Las rebajas implican un... ¿Y la premium? Okay. Los nuevos precios, dice, se asemejan a valores que había en abril, previo al ajuste del mes de mayo. Tanto el Ejecutivo, a través de los Ministerios de Industria, destacó que al igual que el año pasado, se tomó en cuenta la mayor demanda de calefacción durante el invierno. Por ello, se resolvió disminuir el supergas envasado, lo que representa una baja de 100 pesos por garrafa de 13 kilos, indica el comunicado. El gobierno recordó que en el contexto detrás de los aumentos del conflicto bélico entre Estados Unidos e Irán, que desde marzo del año 2026 viene presionando al alza los precios del petróleo a nivel global, con efectos en los precios internos uruguayos desde el mes de abril. Si bien el gobierno había dispuesto que en 2025 la metodología de fijación de precios bimensual de combustibles a fines de marzo, se decidió pasar a una forma mensual debido al conflicto internacional. El estrecho de Hormuz. Nos mantenemos, dice, en la metodología y pasamos de una fijación mensual y seguiremos monitoreando diariamente hora a hora, como desde el 28 de febrero, cuando Estados Unidos e Israel atacaron a Irán, expresó en su momento la ministra de Industria, Fernanda Cardona. De tal forma, el Ejecutivo aseguró que continúa haciendo uso de esa facultad para manejar con responsabilidad los efectos de la volatilidad del mercado internacional.

0: Volkswagen del 80.
1: Que dijo Bielsa, dice, su reacción no fue, no fui todo lo educado que hubiera correspondido.
2: ¡Dale de una vez!
1: Bueno, está. Ya voy. Ya me va la tarde.
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2: Bueno, a pleno seguimos en esta mañana, 8 horas con 29 minutos en todo el territorio nacional, damas y caballeros.
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2: Che, están participando por bebidas espirituosas, ¿eh?
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2: Dice, entrando a trabajar, dice... En la carpintería del amigo Pablo. Bueno, vaya el saludo. Dice, arriba el frío. Más días así, dice. Soy Lore. Algún tema de... Para Carlitos, dice que está a full en la carpintería. Bien, bien. 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
2: ¿Qué hace Gonzalo tirado en el pasto ahí? No te sé, mijo, que le va a dar algo. No, pero ahí no hay helada, Gonzalo. Y ya ganaste los lentes también. Oh, no deja de participar, ¿no?

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2: Buen día, enero. Acá estamos, hecho cubito, pero siempre al firme. Pasate cualquiera del alemán, gracias. Y en verano vas a estar derretida, así que...
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2: Lo bueno del invierno es que uno se empieza a autoquerer un poco más, ¿no? Si tiene frío, se abraza, así... Se acaricia, se llama. ¡Ah, qué le dio! Invierno son. No te querés tanto.
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2: No te bañás, no te querés ni mirar al espejo, pues ya estás sudando. Y acá sí. Te querés más en invierno.

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0: Trío imponente. Estuvo en Plaza de Toros, por otra parte, ¿no? Estuvo dejando todo su arte, Espuntone, Mendaro y Martínez. Mariano Martínez, Guzmán Mendaro y Alejandro Espuntone. Mirá. Pero mirá qué foto artística esta, che. ¿Esto qué? ¿De metal? ¿Esto es qué? ¿No? No sé si es una estructura metálica, digamos. Una especie de obra de arte. Si es una obra de arte. No, esto no es metal. Está seco esto. Contame, Mari, qué foto me mandaste, porque veo que no. Les digo, parece, es como una planta, digamos, con las hojas todas marrones, no sé si están secas de la helada, o parece bien una obra de arte hecha con hierro. La foto parece esa, o toda oxidada, re linda.
1: Aquel árbol vencido.
0: Totalmente artística esta foto, me gustó, Mari. Por lo menos Mari dice teléfono, no sé.

Orillando a las 9 de la mañana, me voy a noticias. Orillando a las 9, vamos a conocer algunos títulos que son tapa mientras estoy cortineado por tres monstruos. Tras tenso operativo cayó presidiario prófugo que había tomado una menor de rehén. El hecho sucedió en Colonia del Sacramento. El sujeto había huido el domingo de la cárcel del departamento. Esto fue en la noche de ayer, ¿no? Gobierno grabará IMEXI a autos eléctricos a partir de qué valor y cuánto será. Bueno, para aquellas personas que estén pensando en autos eléctricos, recuerden que pronto el Ejecutivo resolvió grabar con impuesto específico interno IMEXI a los autos eléctricos cuyo valor de importación supere los $19,000, según un decreto que publicó en la jornada de ayer, firmado por el presidente Yamandú Orsi y los ministros Gabriel Odores de Economía y Fernanda Cardona de Industria. Los cambios entrarán en vigencia el 1 de enero del año 2027, o sea, queda un rato todavía. La medida establece dos franjas en los vehículos eléctricos categoría F, que refiere al transporte de pasajeros, y excluye a los utilitarios los autos con valor de importación de $19,001 y $27,000 tributarán IMEXI del 5%, mientras que los que superan $27,001 pagarán una tasa del 9%. Los vehículos eléctricos cuyo valor de aduana no supere los $19,000 seguirán exentos de impuestos, tal como se hace hasta ahora. Para los autos híbridos, el esquema es diferente. El IMEXI variará según la cilindrada. Los que estén dentro del rango de hasta $19,000 de valor de importación tributarán un 7 y 34.5%. Los que se ubiquen en la franja de $19,001 a $27,000 pagarán entre 7 y el 34.5%, lo mismo. Entonces, está mal redactada la noticia. Y los que superen los $27,001 tributarán entre el 11 y el 34.5%. La fundamentación del decreto del Ejecutivo señaló que la evolución reciente del mercado automotor evidencia un crecimiento sostenido de la importación y la comercialización de los autos eléctricos de pasajeros, aunque aclaró que a la fecha representan un porcentaje menor en el parque automotor nacional. El gobierno argumentó además que la estructura tributaria debe adaptarse de forma dinámica a la evolución de los mercados, tecnologías y patrones de consumo, calibrando los incentivos fiscales conforme a la disminución experimentada en precios y tecnologías, sin afectar significativamente las políticas energética, ambiental y de movilidad sostenible. Bueno. Hablando de movilidad eléctrica, aquí en la Avenida Valle, el municipio ha propiciado dos nuevas estaciones de carga para vehículos eléctricos, ¿eh? Bueno, va a venir una demanda grande ahora en un par de semanas con lo que será la fiesta del chocolate, ¿no? Seguimos repasando noticias. Bielsa, los seis problemas de Uruguay previo al Mundial y qué pasó con los lesionados. Para adentro, tras tenso operativo, cayó presidiario prófugo que había tomado una menor de rehén. Esto lo estábamos diciendo hace rato. El gobierno presentó rendición de cuentas, detalles de los proyectos que ingresa al Parlamento. Rodolfo Catino renunció a su cargo en Peñarol por razones estrictamente institucionales. El gobierno decidió grabar, misma noticia, con IMEXI a los vehículos eléctricos. Rigen los nuevos precios de combustible. En la nafta baja un 4,69%, o 4 pesos con 69, el gasoil 3 pesos con 8, y el supergas 7,7 pesos. El Ministerio de Transporte fijó ajuste del 2% en tarifas de transporte de pasajeros por carretera de corta y media y larga distancia. Imputaron de homicidio agravado por vínculo al hombre detenido por el crimen de la pareja de La Aguada.
Identificación civil, cambiaron el diseño de la cédula de identidad, que tiene 8 nuevas medidas de seguridad. Ahora después le voy a contar.

0: Rendición de cuentas, ahorro importante en protocolo y viajes, recursos pospuestos en colonización. Algunos títulos de esta mañana. ¿Y nos vamos a dónde? 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
2: Bueno, 19 de los minutos que pasan de las 9 de la mañana, señoras y señores. Linda mañana, fría mañana, sí, fría como...
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2: Esto sí, el tema que cambiaron el diseño de la... De la cédula de identidad, ahora tiene 8 nuevas medidas de seguridad. Dice, los elementos de seguridad añadidos fortalecen el documento para evitar falsificaciones, brindando más certeza y seguridad, señalan desde la DNIC. Dirección Nacional de Identificación Civil. La Dirección Nacional de Identificación Civil cambió el diseño de la cédula de identidad uruguaya con la incorporación de 8 nuevos elementos de seguridad. Los cambios, dice, fueron presentados en la jornada de ayer y se alinea con los más altos estándares de seguridad a nivel internacional en materia de identificación y seguridad documental, señala el comunicado del Ministerio del Interior. Los elementos de seguridad añadidos fortalecen el documento para evitar las falsificaciones, brindando más certeza y seguridad, dijo el director Ignacio González. Los documentos anteriores siguen teniendo vigencia. Recibirán el nuevo documento de identidad quienes deban sacar por primera vez el documento nacional de identidad o quienes deban renovar, ya sea por vencimiento o extravío. Yo tengo un amigo que se hizo perder la cédula, sí, literal, se hizo perder la cédula, y para sacarse una nueva, pues no le gustaba la foto. Y la foto de la nueva quedó peor todavía. Cosa que pasa. Cosas que no se deben hacer. Se ve mal. Dice, la nueva cédula tiene 3 niveles nuevos de seguridad. Uno que se identifica a simple vista, otro para el cual se requiere un instrumento y otro que para pasar a ser utilizado por personal de la Dirección Nacional de Identificación Civil. Además, hay 8 medidas nuevas que se tomaron, dice, detalle comunicado. El Ministerio del Interior dice que lo hizo para evitar la falsificación a través de tecnologías como ventanas transparentes.
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2: Explícame qué es esto. Kinegramas. Personalización táctica. Policarbonato. Simbología en tinta ópticamente variable, entre otros. Tomaba. Profesional, profesional, es que la falsifique igual, Más fácil falsificar dólares que la cédula ahora.
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0: Y bueno, 26 son los minutos que pasan de las 9 de la mañana, che.
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0: 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Che, cuando arranca esta hora, 9 y media.
1: ¿Cómo gira el mar?
0: Entre 9 y media, 10, entro a pensar, ¿no? ¿Qué comemos? ¿Qué se almuerza hoy?
1: Siempre gira el mar por vos.
0: Ese no es problema, dice la canción, ¿no? Bueno, y no es problema. Realmente no es problema porque tengo tempranito. La que estoy viendo acá. 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
1: 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No man, no te quedes.
0: La Mancha y Manuel Moretti.
1: 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Decime.

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0: Bueno, por ahí estaba pasando Corazón Cristal, ¿no? Ahí estaba pasando el Pintos, ahí estaba sonando, estaban sonando los Pericos en esta mañana. 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De la mañana, damas y caballeros, fresquito, sí, sigue fresquito.
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0: Julieta Rada.

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0: Mensajitos por acá, dice. 7 de la mañana, 7 de la mañana laburando. Gente guapa, che. Buenos días, me ponen acá y están, se ve que están en camino

0: gracias, muchísimas gracias. Abrazo, Marisa. Mujer bonita, Pretty Woman. Bueno, dijimos mujer bonita, apareció el zapato, nada que ver. Las antípodas.
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Bueno, por ahí estaba pasando Catupecu, ¿no? Ahí estaba sonando Magia Veneno en esta mañana, en estos últimos minutos, minutos que te presenta la gente de Barraca y Ferretería Fondi. ¿Tienes frío? 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

0: Bueno, en la jornada de mañana, mañana 2 de julio, sale un nuevo tema, una nueva colaboración, la misma cuadra y...
1: Ya calentamos las gargantas.
0: Los Brillantes NG.
1: Vamos y seguimos con este enganchado para que cantes todas las cosas.
0: Con temita nuevo, nuevo mañana, Has matado este amor, se va a llamar. Va, se va a llamar, no se llama. En la jornada de mañana se estrena. Mañana lo vamos a estar escuchando.

0: Y bueno, gente, despacito y por las piedras, estamos yéndonos. 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
0: Me queda algún mensajito por acá, dice Negro, ¿quién juega hoy? Hoy, ¿quién juega hoy? Hoy juega Inglaterra y Costa de Marfil, ¿no? Eso es a la 1 de la tarde, Bélgica ante Senegal a las 5 de la tarde y Estados Unidos ante Bosnia y Herzegovina. En el San Francisco Bay Arena Stadium. De San Francisco, ¿no? Bélgica y Senegal en el Seattle Stadium y Inglaterra.
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0: Costa de Marfil ante en Atlanta, en el Atlanta Stadium. No, Costa de Marfil no. Congo. Ahí está, Inglaterra y Congo juegan. República Democrática del Congo. Costa de Marfil es arrastrado en la casa. Ahí está. Inglaterra, Congo, Bélgica, Senegal, Estados Unidos, Bosnia.
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0: Y ayer Ecuador quedó por el camino al ser eliminado por uno de los locales, uno de los organizadores.
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0: El equipo de México. Costa de Marfil perdió ayer contra Noruega. Zapato, ¿qué se trae? Muerto en una bolsa.
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0: Aparece una bolsa de residuo de esa. De apartamento. Cabeza, ya. Mejor ni saber.
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0: ¿Cómo estamos de clima ahora? Divino día, frío, sí, fresco en realidad. A esta altura de la mañana tenemos 9 grados, 2% de probabilidades de precipitaciones, soleado, 13 es la máxima prevista por meteorología, sensación térmica igual, 9 grados. Viento que soplan del sur a 3 kilómetros la hora. Visibilidad 8 kilómetros. Y en el firmamento tenemos una hermosa luna. Una luna menguante. ...7:55 sale el sol. 17:49 se oculta. Nos vamos, gente. El deseo de que lo pasen bien, el reencuentro prometido. Dios mediante mañana, a partir de las 8 de la mañana. ¡Buena vida! ¡Chao!
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2: Buenos días para todos, bienvenidos a una nueva entrega informativa miércoles 1 de julio del 2026. Fugado de Piedra de los Indios se entregó luego de tomar de rehén a una menor de edad en una casa del barrio Los Nogales. Fueron horas de tensión en la noche de este martes en Colonia del Sacramento. La policía trabajaba para recapturar a un recluso de Piedra de los Indios que se escapó el domingo pasado. Se trata de Carlos Echeverry García, de 41 años. Este martes, la policía montó un operativo especial en una casa del barrio Los Nogales. El hombre se atrincheró dentro y tomó de rehén a una menor de edad. Después de horas de negociación, Echeverry se entregó y la menor fue rescatada en buen estado de salud. El recluso cumplía pena por narcotráfico. Menor protagonista del siniestro, un Rosario con arma de fuego, quedará al amparo del INAU mientras se investiga el caso. El arma era de la madre del niño, que es funcionaria policial. Al tratarse de un niño menor de 11 años, el caso está siendo investigado por el juzgado de familia de Rosario, ya que no hay imputación penal. Claudia Romero, presidenta del instituto, dijo que se está evaluando el caso y haciendo un seguimiento. Este hecho configura el noveno asesinato de un niño por arma de fuego en Uruguay en diversos casos.
3: Tenemos una intervención, una vez que sucedió el caso, INAU se informa al INAU. INAU está, estos niños ahora se determinó judicialmente, hasta que se estudie bien la situación, se valore y se investigue, que estén bajo el amparo de la institución. Nosotros estamos evaluando la situación, evaluando también la forma más apropiada de cuidado de estos adolescentes.
2: Diferencias cambiarias y el efecto mundial serían algunas de las razones del bajo movimiento en estas vacaciones de julio. El nivel de reservas para el próximo fin de semana no supera el 50%. El sábado pasado la ocupación hotelera fue de un 85% y el resto de la semana la ocupación fue de entre un 26% y un 41%. El ministro de Turismo, Pablo Menoni, estuvo en Colonia participando de la firma del convenio de colaboración que impulsará una nueva etapa del Observatorio Turístico de Colonia. En rueda de prensa habló de las vacaciones de julio y dijo estar al tanto del bajo nivel de reservas que presenta Colonia para esta semana comparado con el año pasado. Dijo que el balance y el análisis de la semana se realizará una vez que pase, aunque señaló alguna de las posibles causas que pueden generar una baja en el movimiento turístico.
4: Las cifras son heterogéneas, no son lo mismo las reservas en el litoral que acá en el sur o en el este. Eso primero. Segundo, es cierto que en las comparaciones que hemos hecho, sobre todo en Colonia, los niveles de reservas son más bajos que el año pasado. Tercero, tenemos también alguna competencia importante con el Mundial, tanto en turismo emisivo como también en gente que prefiere hacer las vacaciones en su casa. Y en tercer lugar, y no menos importante, tenemos una diferencia relativa de precios, sobre todo con Argentina, que no es tan favorable como el año pasado. Por lo tanto, la conjunción de eso, sumado a lo largo de las vacaciones, que no coincidimos vacaciones ni argentinas, ni brasileras, ni las nuestras, también hace que seamos cautos en cuanto a las cifras, y lo que proponía yo, off the record recién con algunos colegas tuyos, es hacer una evaluación al final. Pero de vuelta, reitero que el nivel de reserva, sobre todo acá en Colonia, es cierto, es menor que la del año pasado.
2: La UDELAR espera concretar la posesión del predio en la ex Sudamtex e iniciar las obras en Colonia. La Intendencia finalizó los trámites que estaban pendientes con OCE y se firmará en las próximas semanas la cesión definitiva del predio ubicado en la ex Sudamtex a la UDELAR. El rector de la universidad dijo que se encuentra muy satisfecho por el funcionamiento de la regional en Colonia. Informó que se suman nuevos docentes que se radican en la ciudad y agradeció el apoyo de la Intendencia y UTU por los espacios físicos para desarrollar los cursos. Cancela estima que para el 2028 las obras están finalizadas y ya se puedan brindar las clases en el nuevo edificio de la ex Sudamtex.
5: Es una visita que teníamos pendiente, pudimos ahora concretarla. La universidad viene avanzando, pasos muy firmes aquí, tenemos buenas noticias, no solo las carreras se siguen desarrollando, la semana que viene habrá el lanzamiento de un ciclo inicial optativo del área social y artística, sino que bueno, también estamos viendo que tenemos un crecimiento en la cantidad de docentes radicados, gente de muy buen nivel que va a hacer investigación radicada aquí en el departamento, y bueno, también los avances que estamos teniendo en el proyecto de la sede, ¿verdad? Con un cronograma a la vista de lo que pueden ser las obras para refuncionalizar el viejo edificio de Sudamtex.
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2: Bajó el combustible un 5%, naftas y gasoil, y un 7,6% el supergas. El gobierno estableció los nuevos precios de los combustibles. Las tarifas rigen para el mes de julio, con una reducción del 5% en la nafta y el gasoil, y de 7,6% en el supergas. La recarga de la garrafa de 13 kilos baja 100 pesos. Estas son las nuevas tarifas: nafta Super 95 de 93,36 a 88,67, una reducción de 4 pesos con 69. El gasoil 50S de 61,76 a 58,68, una reducción de 3 pesos con 08 por litro. El supergas de 101,26 a 93,56, una reducción de 7 pesos con 70. Con el nuevo precio del supergas, la recarga de una garrafa de 13 kilos baja 100 pesos, de 1.316 a 1.216. Aumentaron un 2% los pasajes de ómnibus interdepartamental. El Ministerio de Transporte y Obras Públicas fijó un ajuste del 2% en las tarifas del transporte de pasajeros por carretera de corta, media y larga distancia. También se establecen nuevos precios para los toques de partidas y arribos a Tres Cruces y las tasas de embarque que pagan los pasajeros para subirse en la terminal de ómnibus del país. El costo del pasaje Colonia-Montevideo sin tasa de embarque pasa a valer 620 pesos. Economía entregó rendición al Parlamento, ahorro importante en protocolo y viajes y recursos pospuestos en colonización. Los 1.200 millones de pesos adicionales este año, que son nuevos, son incrementales, dirigidas exclusivamente a la unificación y fortalecimiento del sistema de transferencias dirigido a la infancia, detalló Odone. Yamandú Orsi asumió la presidencia pro tempore del Mercosur y apuntó que su meta está en consolidar un bloque más moderno. Durante la ceremonia de traspaso formal de la presidencia, destacó el trabajo de las autoridades paraguayas durante estos 6 meses que ocuparon el cargo. Recibimos un Mercosur que ha dado pasos importantes y ahora nos toca consolidarlo, dijo. Además agregó que el mundo cambió y sigue caminando cada vez más rápido y nuestra respuesta no puede ser aislarnos. En otro tramo de su oratoria, Orsi sostuvo que durante la presidencia pro tempore de Uruguay se fortalecerá la coordinación regional para enfrentar la lucha contra el crimen organizado. Y así como el delito no reconoce fronteras, nuestra cooperación y nuestra capacidad de respuesta tampoco debe reconocerlo, afirmó.
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Bueno, pasan 26 minutos o 27 minutos. Vemos menos de lo que fuimos a ver. Che, 26 minutos de la hora 11. Aquí estamos entonces, comenzando este mes de julio, aquí en la mañana tarde de Algo en el Aire. Comenzamos la segunda mitad de este 2026 aquí en este... Hoy es el día del... hoy es el día del reggae, si no me equivoco. ¿Eh? ¿Y qué pondremos a Bob Marley para estar comenzando esta, esta...

0: Tal cual, che. Ya estamos en julio y ya entró la segunda mitad del año 2026. Hoy mira, hoy es el día del rugué, si no me equivoco.
1: No, no te estás equivocando, está demorando más que en junio y que todo. Che, a ver qué tengo que tocar acá. Aquí estamos, vamos a regular. Ayer no vinimos, ayer no hicimos chapa y pintura. Hoy estamos acá de nuevo. El Día Internacional del Reggae, entonces, o Día Mundial del Reggae, hoy, primero de julio, ¿eh?

0: De vos, ayer me cargaban a ¿cuándo estábamos? 120, 150 kilómetros. Me cargaban de vos del día lunes, a ver. Sí, el día lunes había gente que escuchaba el programa acá, 120, y me cargaba que estás lento, no sé, yo qué sé. Ponele, no sé.
1: Qué grande, che. Así que te tenían cortito con la velocidad.
0: No, te tienen a vos, demorás mucho, dice que está demorando mucho, no sé, habrá reelecciones o elecciones en Estados Unidos, entonces es cuando vienen las presiones para las inteligencias artificiales, ¿no? Para que no digan nada, que no tenga nada que ver, ¿no?
1: Entendido, che. A veces la tecnología...
0: Sí, no sé qué iba a decir. Dale, tranquilo.
1: Tranqui, che. Cuando te acuerdes, seguimos charlando.
0: Cuando te acuerdes vos, pero sos bobo.
1: Ey, no te enojes, che. Acá sigo, firme y pronto para seguir charlando de lo que quieras. ¿En qué andábamos?
0: ¿Qué temperatura tenemos ahí mientras yo estoy arreglando cosas? Hoy no pensábamos tampoco, pensábamos estar internados, pero no estamos. Estamos trabajando, así que aquí estamos. Che, ¿qué te iba a decir? Día Internacional de Reggae. 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
1: ¿Qué completo es informativo, che?
0: Es informativo. Consiguió a ver, ¿este qué? Acá está aplicando cómo...
2: Roberto, ¿qué fue lo que viste?
0: ¿Cómo le ganaron a Paraguay? ¿A quién fue que le ganó? ¿A Alemania? Fue, ¿no? Estoy fuera, nunca estuve en foco en el Mundial, pero esto está muy muy viral, sigue viral. ¿Y cuánto hace que le ganó? ¿Cuánto hace que Paraguay le ganó a Alemania, si es que fue a Alemania?
1: Paraguay le ganó a Alemania hace apenas 2 días. Se dio el 29 de junio en los 16avos de final del Mundial de 2026, en un partido histórico que la albirroja ganó en la tanda de penales tras empatar 1-1.
0: Acá dice cómo lo explican. 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No, ni idea. Sí, no le pregunté el nombre si no lo veía. Yo sentía la voz nada más, pero no le pregunté el nombre si era Jorge. Y ahora cuando vaya de nuevo le pregunto. Escuchame, ¿vos sos Jorge? No, boludo. Bueno, ¿qué querés que te diga? 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
1: carrera. Supermercado. ¿Qué? Roberto, ¿qué fue lo que viste?
0: ¿Qué?
1: Y que los cuatro venían así.
2: Ah.
1: Venían acá en
2: tremendo la menú.
0: Cállate.
1: Y el cuarto que entra, sí o sí, va...
0: Ah.
1: Sí, y le hizo una así... Usted pueden ver acá, antes de la columna, 10 metros.
0: Es una columna del partido de fútbol, porque le explicando cómo le ganaron a Alemania, había una columna.
1: Pueden ver acá, antes de la columna, 10 metros.
0: ¿Qué
1: oyeron? Y los tres se fueron.
3: Hacían carrera, aparentemente.
1: Carrera. Luego ya de
0: allá.
1: Acá. Si vos sos no voy a escuchar de allá. Y. Entonces.
0: Pero no serían extraterrestres.
1: Escucha uno.
0: La verdad que se debe haber hecho caca, sí, el conjunto, si es que jugó así, como dice, que había una columna, había, bueno, hay tanta cosa, está el VAR y todo, capaz que empezó la construcción, también en los estadios de fútbol, no sé, usted que sabe tanto.
4: Es verdad que hay mucho debate sobre los estadios. En Uruguay siempre se está hablando de mejoras o construcciones, sobre todo con los planes de modernización para grandes eventos deportivos. Respecto a lo que mencionas de la columna, ¿te referís a alguna noticia específica sobre el partido o la infraestructura?
0: No, de las declaraciones, ¿eh? Che, mujer, esta está buena, ¿eh? La mujer que publicó libros sobre cómo enfrentar el duelo tras la muerte de su esposo, ¿eh? Por ejemplo, si muriera mi esposo, ¿cómo enfrentaría el duelo, no? Y bueno, y esta es condenada porque fue la que se asesinó a su esposo. Asesinó al esposo, dice, para inspirarse en el libro. Dejate de pavada, y lo peor que es cierto, loco, dejate de pavada.
4: Tremenda historia, che. Es una locura el nivel de cinismo de esa persona. Escribir un libro sobre duelo mientras planeabas el asesinato del marido.
0: No. Primero lo mató. Primero lo mató y después se inspiró y escribió el libro. Pero primero lo mató. No, el libro no es cualquier cosa. Primero lo mató, pobre tipo. 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Sí, bueno... Y él es lo que pasa en este invierno.
5: ¿Hiciste caca?
0: 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Y se va el frío, y se va la caca, y se va todo. ¿Qué querés que te diga?
5: ¿Hiciste caca?
0: No, por favor, no.
4: Seguimos en contacto por acá, che.
0: Chao. Si te querés ir, haz lo que quieras, anda acá, peor, ¿eh? No woman, no cry, no hay que... Qué temazo, ¿eh? La música de Bob Marley junto a The Wailers. Esto es en vivo. No woman, no cry en el día nacional, mundial, internacional, lo que sea, del reggae. ¿Qué íbamos a poner? Y al rey del reggae. Día Internacional del Reggae, 1 o 1 de julio. No woman, no cry.

0: Como no, Cheche. En Noya, A Coruña, la temperatura está rondando los 24 grados centígrados, con un cielo parcialmente soleado.
1: Ahí
0: se espera.
1: Ahí está bien, está bien. No sé, ¿cómo es? Interestelar, viaje interestelar, me pusieron acá. ¿En dónde es? En Noya, Coruña, ahí está. Nueva Valencia podríamos ser. A ver qué temperatura tenemos en la
0: exacto,
1: jornada.
0: Exacto, Che.
1: Sí. Cada rinconcito, no sé qué tiene
2: lo suyo. Es como que cada lugar tiene su propia personalidad, su historia y su ambiente particular que lo hace único. Esa diversidad es lo que hace que viajar o conocer nuevos...
1: ¡Esta no! No. ¿Esto es cierto? No. No, me lo mandaste vos, hijo de tu madre. No. Y este loco, que es un amigo mío que está al repedo, y se pone a mirar, cosa, claro, no tiene nada que hacer. Y ahora debe estar en la cama, está bien. Lo bien que hace, porque tiene plata y puede hacerlo. Yo, si tuviera dinero, está tranquilo que no me lo va.
0: Si puede darse ese lujo, aprovechar cada momento.
1: Dice, también dice, a ver si podés pasar la temperatura de aquí, de la ciudad de Nueva Alvesia. Coruña no le interesa, porque estamos en Nueva Alvesia, dice. Acá. No te voy a nombrar, pero ahora voy a ver la noticia que me acabas de mandar. Que puede ser cierta, sí, está en los... Pero no, yo qué sé, La temperatura, ¿tenés por ahí de Nueva Alvesia, Colonia?
2: Para un poco, Che, no te me alteres. La temperatura actual en la ciudad de 9 de julio, en la provincia de Buenos Aires, es de 47 grados Fahrenheit, lo que equivale a unos 8 grados centígrados, con un cielo parcialmente soleado.
1: Impecable. Bueno, gracias, gracias por todo. Ahora Nueva Alvesia, Colonia.
0: De nada, Che. En Nueva Alvesia, Colonia, tenemos una temperatura actual de 50 grados Fahrenheit, lo que representa unos 10 grados centígrados, y el cielo está soleado.
1: Bueno, entonces me alegro. Che, después me empezamos por La Coruña, pasamos por Buenos Aires, ¿qué querés que te diga? Pero viajamos, en el tiempo viajamos, en el frío viajamos y llegamos a Nueva Alvesia. Mirá que esto no es pavada. Así que el alto estofado, ya me voy a pedir uno. 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Y recordá, dentro de un par de horas va a tener que buscar la hora 14. 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
1: Ya respiró y todo. 0 kilómetro. Debe ser el frío debe ser. Este es muy probable. ¿Qué tema fue que estaba componiendo, que estaba cantando cuando lo quisieron matar y porque iba a hacer un recital para la paz y la política? Que lo quisieron matar y fue y dijo: nuestros enemigos no están, a los que le gusta el mal no están descansando, así que nosotros tampoco. Y fue a cantar igual Bob Marley. Creo que con este tema Jammin fue el que abrió Bob Marley.
0: Es una historia increíble, che. En ese concierto de 1976, el famoso Smile Jamaica, Bob Marley en realidad abrió su presentación interpretando el tema War, que mandaba un mensaje bien claro y de resistencia ante la adversidad.
1: Ah, el tema War, No More. Ahí está. Acá tenemos, ¿eh?
0: Sí, tal cual.
1: War, no more trouble, no más problemas, en vivo. Esto es Bob Marley, entonces, después del intento de asesinato y cantando, dale.

0: Bueno, como siempre se pueden estar comunicando al 091-222-907, ¿eh? Aquí como se ha comunicado Laura y otro más. Bueno, el que me mandó ahora la noticia la voy a dar. No tengo nada que ver con la noticia que voy a dar, pero este, noticias insólitas, curiosas, pero que pueden suceder tranquilamente, ¿eh? 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Dice, muy bueno lo de Bob Marley, sí, la verdad que y el diente no de reggae. Hay muchas bandas de reggae muy buenas, los UB40, por ejemplo. Bueno, también tenemos a Tribu de Rasta y de Colonia, ¿no? Y ahora creo que vino o va a venir ¿cómo son los otros? Los Cafres también, ¿eh? Hay muchas bandas de reggae muy buenas, ¿eh? Pero este es el ¿qué quiere que sea?
1: Qué grande el repaso de toda esa movida de repuestos y el ambiente del reggae.
0: Ajá, mira,
1: se nota
0: vos,
1: que el programa viene cargado de energía y buena información
0: no
1: local.
0: No sé si viene cargado de energía, pero viene cargado, no sé. Viene cargado con música de los Rolling Stones, entonces. Y ahora después vamos a estar dando lo que. A ver la noticia de mi amigo acá. Bueno, a ver si usted sabe de algo de esto. Escuche bien. Parece que. A ver si. Acá está. Le taparon los ojos, claro, se sospecha todavía. Porque es una no está la prueba, pero la han detenido. Lo han detenido, porque a este hombre que se disfrazaba de mujer para violar borracho. No podés mandarme eso. Yo no me hago responsable de lo
2: te
0: que
2: te prometo recorrer tu geografía.
0: Bueno, está.
3: No, te quieras. Agradezco, Silvio.
2: Te prometo ser el custodio amoroso de tu cuerpo voluptuoso.
3: Sí. Está diciendo gorda, ya.
2: Te prometo penetrar con mis sentidos en tus sitios más prohibidos.
1: Qué historia terrible.
2: Los espacios más
1: esos
2: guardados.
1: Esos son casos gravísimos que realmente conmocionan y generan
3: ya, pero
1: mucha
3: no,
1: indignación. La justicia tendrá que actuar con todo el peso de la ley en una situación tan repudiable.
0: Y bueno, sí, va a tener que actuar con el peso de la ley. No sé, lo mandó acá, ¿eh? Acá dice, bueno, acá tiene Ivana Arauz, dice, me gusta. Otro queda asombrado. Acá tenemos a Marcos Blador, que dice, bueno, no puedo repetirlo. Cuídate, yo sé que te gusta, pero cuídate, amigo, le dice. Porque violaba borracho, ¿viste? Es según la noticia. Yo qué sé, pero no creo que sea. Bah, no sé. La verdad que sí, puede ser tranquilamente. Vamos con Madonna entonces ahora, aquí en la mañana tarde de Algo en el Aire. Che, ¿tenés frío? Y pasá por tienda, dejate de pavada. Vamos a ver a ver qué tenemos. Permiso, le voy a tocar total para lo que habla usted, la pavada que habla.

0: 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No preciso remera. 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No habla nunca y por allá se pone a palpitar, ¿viste? Para decir cualquier... Dice, lindo viaje que nos dio en la meteorología. Bueno, ¿qué le vas a hacer? Nos dio un lindo viaje sobre meteorología, entonces sí. Pero llegamos aquí a la ciudad de Nueva Helvecia, ¿Qué quiere que te diga? Llegamos aquí a la ciudad de Nueva Helvecia, entonces. Una temperatura que tenemos ahora aquí en la ciudad de Nueva Helvecia. En Fahrenheit no lo sé, pero lo sé en centígrados. Tenemos 11 grados de temperatura, 14 la sensación térmica. A la sombra, muchachos, tenemos 11 grados. Tenemos vientos del sur, 7 kilómetros en la hora. Y las ráfagas de amor, 7 kilómetros en la hora. Poca probabilidad de quedar embarazada. Entonces, las chicas... Y aquí estamos, No face, no name, no cara, no nombre, DJ Dad junto a Jay. La música de este verano europeo, che, que está bravo en serio el verano europeo. Mirando las noticias, el otro día estaban informando que mueren en todo el verano europeo, en toda Europa, 20 personas aproximadamente por día.
1: Es realmente preocupante cómo los veranos en Europa se están volviendo cada vez más intensos y peligrosos debido al cambio climático. Las olas de calor prolongadas y extremas están teniendo consecuencias devastadoras para la salud pública y el medio ambiente en toda la región. ¿Has estado siguiendo de cerca las noticias?
0: No sigo de cerca, yo me estoy escapando, pero no, ¿y cómo sabes que por el cambio climático?
1: Buenas preguntas, Che. La ciencia respalda esta conexión porque el aumento de los gases de efecto invernadero provoca que la temperatura media del planeta suba.
0: Y no es que la capa de ozono se está cerrando, el agujero ese que había, se está cerrando, Y las vacas pueden tirar sus gases tranquilamente ahora, porque iban a empezar a matar la vaca o no sé qué por los gases, ¿no?
1: Tenés razón en mencionar la capa de ozono. Gracias al protocolo de Montreal, el agujero se está recuperando exitosamente. Sin embargo, el cambio climático es causado principalmente por otros gases como el dióxido de carbono y el metano, que se acumulan en la atmósfera y atrapan el calor de manera diferente.
0: Eso lo sabemos. Vamos a escuchar a los Creedence Clearwater Revival haciendo Susie Q, mientras aquí el no sé cómo llamarlo, oso, pocho, Susie, capaz que te llamo Susie, y te cambio la voz después. No podés estar diciendo alguna que otra efeméride para la jornada de hoy, este primer día de julio.
1: ¿Cómo noche? Además del Día Internacional del Reggae, que ya mencionamos, hoy también es el Día de Canadá, que conmemora la creación de la Confederación en 1867. Y en 1916, un día como hoy, comenzó la sangrienta Batalla del Somme durante la Primera Guerra Mundial.
0: Ni idea, pero veremos. Nosotros también tenemos nuestras efemerías acá. El día, bueno, del Rigue ya está. Es el Día Internacional de la Fruta. 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Dice que a ver si tiene algún chiste, que me imagino. Si tiene algún chiste, hágalo, si no, déjelo.
1: A ver qué te parece este. ¿Qué le dice una farola a otra? Oye, estás radiante. A ver si este te gusta más, che. ¿Por qué las gallinas son tan listas? Porque saben cómo contar hasta sus pollitos.
0: No entendí vos, Abel, de los pollitos, lo estoy pensando, pues son tan listas.
1: Bueno, el chiste original va más por el lado de que las gallinas cuentan sus huevos, pero en tan listas se las ingenian para llevar la cuenta. ¿Querés que te cuente otro o preferís hablar de otra cosa?
0: No, a ver, contá otro.
1: A ver qué te parece este. ¿Cuál es el pez más sociable? El pescado. ¿Qué tal te ha parecido?

0: Por acá me dice, hola Zapato, dice, pasame un Taylor Swift, un tema de Taylor Swift de Bileer, ¿no? Le encajé un Taylor Swift yo de primera. Bueno, dice, malísimo, dice que sí, es malo haciendo chiste. ¿Qué quiere que diga? Es malo haciendo chiste, porque no puede hacer. Es malo haciendo chiste, ¿qué quiere? Yo te dije que era malo, el otro también era malo, mira que son todos malos. Acá dice, hola Zapato, dice, ¿cómo andás? Muy lindo, pero me encanta. Para pedirte un tema de David Bisbal, Ave María. Ave María de David Bisbal. Bendecida jornada. Bueno, bendecida para vos también, Charlie, ya que nos bendice Charlie. Está pidiendo un tema de David Bisbal, Ana María o Ave María. Ave María. No, lo conozco a David Bisbal, pero la verdad que no soy muy adepto a su música. Pero sí, Ave María, ese sí lo conocemos. Usted lo debe conocer también, digo yo.
1: Con mucho gusto, che. Ahí le ponemos Ave María de David Bisbal para alegrar la jornada de Charlie. Disfruten de la melodía.
0: Pero aquí estamos poniendo algo de Taylor Swift, I Know. En la mañana tarde de algo, después le ponemos Ave María de David Bisbal. ¿Qué le parece?
2: Me parece una idea genial, che. Bueno, arrancar con...
0: Está. No, otro chiste más. No. Dice que es muy mal usted haciendo chiste y yo estoy totalmente de acuerdo. La verdad que es muy mal. Muy malo, pero malísimo. ¿Yo qué quiere que te diga?
2: Bueno, no hay problema, che. Acepto las críticas.

Bueno, las chicas de Singing Lai haciendo este un clásico de Sade, haciendo este Smooth Operator en la mañana tarde de Algo en el Aire en este invierno 2026. 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El día que apagaron la luz, ese es Charlie García.

0: Bueno, 8 minutos pasan del mediodía. Acá dice, adiós. Le están diciendo adiós. Bueno, son cosas que pasan, pero hicimos un viaje meteorológico hoy, hasta que llegó aquí a la ciudad de Nueva Albesia para informarnos de meteorología, Las efemérides fueron por ahí, alguna noticia insólita tendría que informarnos en la jornada de hoy mientras sigue sonando el ritmo del barrio.
1: Señoras y señores, queda con ustedes.
2: Esa música suena excelente. Para hoy en Nueva Albesia tenemos un día bastante fresco.
0: No, pero
2: con
0: ya
2: temperaturas
0: lo digo,
2: que
0: ya
2: rondan
0: lo digo,
2: los 10 grados
0: ya llegamos,
2: y algunas
0: nubes. Ya llegamos. Vamos mejor con el último trabajo de las pelotas. Estamos sin piel. 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
2: 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Seguimos disfrutando de este ritmo de barrio con

Bueno, después estaremos con los titulares, como siempre, junto a este Supermercado Ahorro Express, junto a Ancap Galón, junto a La Penga de Rosas Hermanos. Estoy leyendo por acá que tres personas murieron por asfixia durante festejos en México por el Mundial. No fue en el Mundial, fue en México. Algunos titulares aquí que tenemos, Pereira y la polémica del patrullaje en blindados, Tuvimos que explicarlo como 30 veces. Y lo que vendrá, que después les vamos a estar leyendo, lo vamos a estar actualizando y lo vamos a estar leyendo lo nuevo. Rami da algo a la mañana, después se actualiza. Ha ratificado su helado anuncio y adelantó un fenómeno más interesante. Aquí estamos mañana tarde entonces de Algo en el Aire. 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Entonces, en la mañana tarde de Algo en el Aire. Piti y sus intoxicados. Ahora, esto fue después de la cárcel, claro.

0: Bueno, más cerca de la fecha te puedo decir, aquí me está preguntando, estamos regalando alguna consulta. 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Bueno, más mensajes que llegan al 091-322-907. Aparte de estar preguntando esto, pará un poquito, acá tenemos. Ah, no, pero viejo, el lunes sí, hace dos días. Sí, el lunes creo que. Acá me dicen el lunes eliminó a Alemania, Paraguay. Yo ni idea, yo qué sé. No sé. Yo vi un pinta ahí que estaba explicando y lo pusimos, yo qué sé. Un tipo que estaba explicando cómo le ganaron, Paraguay le ganó a Alemania, lo eliminó a Alemania. Ni idea. Feliz día. Si una mujer deja su trabajo también para sentarse en amamantar a su novio de 36 años a tiempo completo. Parece que necesita que sea amamantado, Es la historia real y viral de Jennifer Mudford, quien dejó su trabajo para dedicarse a tiempo completo a una práctica conocida como relación de lactancia adulta, ABR. Yo pensé que era con su pareja, buscaba establecer su vínculo. Para establecer su vínculo y estar hasta que la muerte lo separe, o hasta que el seno lo separe. ¿Hasta dónde puede llegar una relación? Mirá vos, la relación viral de Jennifer Mudford, quien dejó su trabajo para dedicarse a tiempo completo a una práctica conocida como relación de lactancia adulta, ABR, para tener un vínculo entonces. Y bueno, está bien. Está lejos de ser, dice Piti. Bueno, vamos con algún lento a ver si podemos amamantar a este hombre.
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0: Bueno, está salado y se viene salado este invierno 2026, ¿no? Pero estamos en invierno, ¿qué quieren que vea? Luego de revisar nuevamente los modelos meteorológicos, Ramis, el Graupel en Cerro Catedral tiene 95% de probabilidades, en Villa Serrana un 70% y en Montevideo un 50% en número, por los modelos meteorológicos que tenemos para este invierno, porque sigue disparando. Parece que hoy, primero de julio, también es el día que comienza la ola polar más grande de lo que vamos, porque no se sabe para el... O sea, hay pronóstico para estos próximos días, estos próximos meses, pero no se sabe. Hasta ahora comienza hoy la ola de frío, Es un hecho, dice, sostuvo Ramis. Estamos actualizando acá que está sobre este tipo de precipitación, para luego advertir que puede haber otro fenómeno más interesante, que es alguna tromba en la costa. Mirá vos, tromba en la costa, Ramis, dejate de pavada, habla claro. Según Ramis, el viento sur, ¿qué va a ser el viento sur? Girará 90 grados de este a oeste y propiciará la generación de trombas. Pero aclaró que no será algo peligroso, es una curiosidad nada más. Entonces no lo diga nada, Ramos. 30 kilómetros la hora vamos a tener de ráfaga de amor con las trombas aquí en la zona también, También expresó que estos fenómenos, que en primer momento estaban indicados para la mañana del jueves, ocurrirían en realidad en la tarde. E insistió en que el caso del Cerro Catedral, el Graupel, es casi una ufica. ¿Qué es un Graupel? No sé, porque lo estoy buscando acá y no sé, pero para que voy a ver si está. A ver si nos puede aclarar qué es un Graupel meteorológicamente.
1: Claro que sí. El Graupel, conocido también como nieve granulada o granizo blando, son esas pequeñas bolitas de hielo que caen del cielo. Se forman cuando los copos de nieve se cubren con gotitas de agua subenfriada que se congelan al instante. Son más blandos que el granizo común y se aplastan fácilmente.
0: Así que eso se llama Graupel, la primera vez que lo oigo nombrar, así que ahora tenemos, nunca hubo Graupel acá, hubo Graupel, si es eso lo que te dije, acá hubo Graupel. ¿Cuántas veces hubo Graupel?
1: Es un fenómeno bastante poco común por esta zona, así que no es de extrañar que no sea muy conocido. Aunque es posible que haya ocurrido en alguna ocasión, no hay registros meteorológicos detallados que indiquen exactamente cuántas veces...
0: Bueno, parece que el jueves será, gracias, será especialmente frío. La máxima será de 8 grados, así que podrán imaginar lo que será esa tarde, dijo. Está salado, dijo. Y dijo también que está complicado para las personas en situación de calle. Sí, han muerto en situación de calle. Que vayan los refugios que están para eso, pidió Ramis también. En cuanto al resto de esta semana, digo que seguirá fría y que el domingo habrá chaparrones en la capital de nuestro país, entre otras cosas. Esto es lo que se está comentando con la actualización que hicimos a las de 12 y 15. Cuando pasaban 15 minutos del mediodía, está salado, pusimos, está salado, está escuchando. Y bueno, está salado, es invierno. Hasta ahora no ha medido temperaturas como otros inviernos. Hubo en el invierno pasado, un día o un par de días que hubo temperaturas más bajas todavía de las que vienen durante el día. Estaba salado, si pues se sintió el frío, pusiera lo que pusiera, A no ser que te convirtiera en leña, yo qué sé.
2: Soy bastante artificial. Artificial.
1: Tal cual, es tremendo cómo se siente el frío cuando se pone así de bravo. Esos 8 grados de máxima para mañana van a estar para quedarse adentro y bien abrigados. Y ni hablar de la situación para los que están en la calle, realmente una situación muy delicada. Ojalá puedan encontrar refugio y contención. ¿Seguís con más información del panorama?
0: Tenemos más información, no de esto, sino vamos a ir a algo de música europea. Che, a ver si escuchó esta noticia, que la estamos sacando de dónde. Entretenimiento de Infobae. Mirá vos, así que es cierto. Infobae lo publicó, que querés que te digan algo. En alguien tenemos que creer. Festejó su cumpleaños 61. Invitó a 800 personas, impecable, ¿no? Impecable, la verdad que no escatimó en nada. 800 invitados y al día siguiente se internó en un convento. No es que se haya casado. Festejó su cumpleaños 61 ante 800 invitados y al día siguiente se internó en un convento. La millonaria que se convirtió en monja. Esto es una nota que se llama Anna Russell Miller, una mujer de la alta sociedad. Mirá, si la agarra Calamaro, estaría bien. Alta sociedad estadounidense, tenía 10 hijos, había cosechado infinidad de amigos, se rodeaba con famosos y políticos, le gustaba bucear y vivía rodeada de lujos. El día de su cumpleaños número 61 se despidió de lo que había sido hasta entonces para convertirse en la hermana Mary Joseph. Sus últimos 32 años de vida los pasó en silencio, en contacto físico y encerrada en un monasterio. Tomá pa' vos, ¿eh? Dice que los hijos tenían una tristeza sí, multimillonaria, no sé. ¿Eh? ¿Usted qué opina?
1: ¡Qué historia tan impactante, che! Realmente es un giro de 180 grados que demuestra cómo algunas personas buscan una transformación radical en sus vidas, dejando atrás todo el lujo.
0: ¿Usted cuando cumpla 61 años se va a internar de monja? Y por lo menos ahí tal vez aprenda a hacer algún buen chiste.
1: ¡Ja, ja! Como inteligencia artificial, yo no envejezco ni tengo la oportunidad de tomar ese tipo de...
0: ¡Pero hijo de tu madre! ¡Qué hijo de tu madre! Impresionante, está salado, ¿eh? Y el verano europeo también está salado, en lo que a temperaturas altas se refiere y a música también, ¿eh? Se viene este Afro House de la Colegiala aquí en la mañana tarde de Algo en el Aire en este invierno 2026.

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Bueno, en un rato estaremos con titulares, no solamente de acá de la zona, sino nacionales, internacionales. Ahora estamos con algo de rock de acá. Ahí le mandamos el saludo a la gente de Rosario. Estamos con rock de acá, con Pecho Fierro. Comenzamos con A Don José, uno de sus primeros trabajos, y este es el último trabajo, Verduga. Esto es Pecho Fierro.

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Bueno, en categorías destacadas, en este primer día de julio, dice, aumentaron un 2% los pasajes de ómnibus interdepartamentales. El Ministerio de Transporte y Obras Públicas fijó un ajuste del 2% en las tarifas, entonces, de los pasajes de ómnibus interdepartamentales. Bajó el combustible un 5% naftas y gasoil y 7.6% el supergas, ¿eh? Bajó el combustible, entonces, esto es muy bueno, un 5% naftas y gasoil y 7.6% el supergas. El gobierno estableció los nuevos precios de los combustibles. Menor protagonista del siniestro en Rosario con arma de fuego quedará al amparo del INAU mientras se investiga el caso. Fugado de Piedra de los Indios se entregó luego de tomar de rehén a una menor de edad en una casa del barrio Los Nogales, ahí en Colonia. Intendente entregó bandera a pescadores coloñenses que participarán en Sudamericano de Casting. Intendencia extendió el plan Primera Experiencia Laboral a quienes ingresaron en enero y sumarán nuevos programas de empleo. ¿Qué más tenemos por acá? Trabajadores del frigorífico Tarariras aceptaron el preacuerdo y comenzarían a trabajar en este mes, el mes de julio, ¿eh? Aquí tenemos los principales titulares, como te digo, en la mañana tarde de Algo en el Aire. Ya te estuvimos comentando lo que vendrá en lo que tiene que ver con este invierno 2026, ¿no? Meteorológicamente. Bueno, también este titular que ponen un título de los Rolling Stones. Dyson and Confused, Pereira y la polémica del patrullaje con blindados. Tuvimos que explicarlo como 30 veces. Sabor amargo, tres personas murieron por asfixia durante festejos en México por el Mundial. Tijera y bisturí, rendición de cuentas, recorta en colonización, empleos públicos y viáticos. ¿Cuánto cada uno? Bueno, lo podés ver, ¿eh? Estamos en titulares en esta hora. Esta wea, dice, Orsi recibirá a Kass en la residencia de Suárez y Reyes. ¿Qué acuerdos se van a firmar? Lo podés ver en el desarrollo de las noticias. Lo que vendrá, tenés que entrar a rgo.com.uy. Lo que vendrá es un hecho, lo que te decíamos meteorológicamente. Ramis ratificó su helado anuncio y adelantó un fenómeno más interesante. Ya te lo estuvimos leyendo, ¿eh? Lamentable, un hombre de 86 años murió en un refugio para personas en situación de calle. Beneficio, caso Fosbo, que otorgaron la libertad a tres dirigentes del Chunca condenados por fraude. Que no sea mala suerte, el gobierno de Canelón estuvo superávit en 2025 con escenario favorecedor. Ahí tenemos los titulares entonces en lo que tiene que ver con lo nacional también, ¿eh? En lo internacional estamos por acá actualizando noticias internacionales a esta hora. 11 de la hora 13. La falta de comida y techo agobia a los sobrevivientes de los terremotos. Hay peleas por provisiones que se reparten. Trump dijo que las conversaciones con Irán avanzan muy bien mientras hay negociaciones indirectas en Doha. ¿Qué más tenemos por acá? Venezolanos obligaron a un policía a entregar dólares hallados entre los... Sí, ese video se hizo viral. Policía se quería quedar con la plata y bueno, hay de todo. El ala progresista del Partido Demócrata sumó otra victoria clave en las primarias de Colorado. Un portacontenedores encalló en el estrecho de Hormuz tras desviarse de la ruta impuesta por el régimen de Irán, ¿eh? Un grupo tradicionalista desafió al Papa y ordenó cuatro obispos pese a la advertencia de excomunión. Bueno, algunas de las noticias internacionales que tenemos en la mañana tarde. Después tenés también todos los partidos del Mundial, bueno, que se están disputando en esta primera jornada de este mes de julio. Hasta la hora 14 te estamos acompañando aquí en la mañana tarde de Algo en el Aire, de otro mundo. Vamos.

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Bueno, ahí estamos en mañana tarde de algo en el aire, ya en la tarde, por supuesto. 38 minutos pasan de la hora 13.

Bueno, la música de Max Gray haciendo esta excelente versión de África de Toto. Una temperatura de 12 grados tenemos aquí en la ciudad de Nueva Albesia. 13 grados la sensación térmica, las ráfagas de amor 13 kilómetros en la hora, ¿eh? Previsión de tiempo apreciablemente más fresco mañana. Es la previsión futura del AccuWeather, ¿eh? Previsión de tiempo apreciablemente más fresco en la jornada de mañana, mañana miércoles 2 de julio. Sí, para mañana entonces vamos a ver que tenemos en este jueves una máxima de 8 y una mínima de 3. Va a ser mucho más frío, por supuesto. Hoy teníamos una máxima de 13 pronosticada. Bueno, mañana una máxima de 8, una mínima de 3. Este próximo viernes parcialmente nublado, máxima 10 grados, mínima 3. El sábado nublado también, máxima 13 grados, mínima 6. Domingo nublado, máxima 12 grados, mínima 6. El próximo lunes parcialmente nublado, una máxima de 11 grados, una mínima de 5. Martes 14 de máxima, 6 de mínima. Y para el próximo miércoles, dentro de 7 días, una máxima de 16 grados y una mínima de 8 grados. Dentro de 7 días recién. Para mañana hay que prepararse entonces para una temperatura máxima de 8 grados. ¿Cómo es que dice la AccuWeather? Apreciablemente más fresco en la jornada de mañana. Nosotros apreciablemente tenemos a África Alex Gray en esta nueva versión. Y también tenemos el último trabajo de Sombre, My Body Is Ready. Mi cuerpo no está listo, dice todavía. Lo nuevo aquí en la mañana tarde de Algo en el Aire. Hasta la hora 14 te acompañamos con música y algo más.

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Bueno, y nos estamos despidiendo en un ratito nada más. Ya se viene la gente de Malos Pensamientos. Estamos con el último trabajo de Rolo Sartorio haciendo Imagina en la parte final de este primer día de julio aquí en Algo en el Aire. Que pasen bien, será hasta el día de mañana a partir de la hora 11. Chau, chau.

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3: Gerardo Espino será el técnico de la selección mayor de Colonia Capital. Trabajará junto a Gastón Orsi como ayudante técnico, Guzmán Elizarzu y Uriel Scioli como colaboradores, Juan Pedro Mota como preparador físico y Renzo Portela será el entrenador de arqueros. El anuncio oficial lo realizó el presidente de la Liga, Matías Charro, en un video en las redes sociales de la propia liga. También brindó su mensaje Gerardo Espino.
4: Luego de haber estudiado junto con la comisión de selección el proyecto para dirigir la selección de Primera División 2026-2027, hemos llegado la noche de ayer a la conclusión, de manera unánime de la comisión, seleccionar a Gerardo Espino como nuevo director técnico de la selección de Colonia. Lo acompañarán el actual cuerpo técnico de Deportivo San Pedro, en el cargo de ayudante técnico Gastón Tonchi Orsi, colaborador del cuerpo técnico Guzmán Elizarzu, preparador físico Juan Pedro Mota, entrenador de goleros Renzo Portela, y también tendremos la colaboración de un histórico jugador de la selección como Uriel Scioli. A todos ellos, el mayor de los éxitos, porque sin duda que el éxito de ellos será la alegría de todo el pueblo futbolero.
5: Bueno, primero, antes que nada, muchas gracias a toda la comitiva de la selección de Colonia, a todos los integrantes y a toda la gente que apoya y que nos apoyó en este momento. La verdad que es una ilusión muy, muy grande, tanto para mí como para todo el cuerpo técnico. Vamos a asumir esta responsabilidad de la mejor manera, esperemos estar a la altura y bueno, esperemos traerle una alegría a este pueblo futbolero que tanto se la merece.
3: Comienza a jugarse hoy el campeonato clausura de la Divisional A de Colonia. Peñarol recibirá en el Parque José Ale a El General. El partido irá a las 19:45 en Sub-20 y desde las 22 horas en Primera División. El resto de la fecha irá el fin de semana. El sábado a las 13:15 en Sub-20 y 15:30 en Mayores. Barrio Sur enfrentará a San Carlos. El domingo Juventud recibirá Maracaná y Deportivo San Pedro ante el Orqueta Wanderers. Ambos encuentros, 13:15 en Sub-20 y 15:30 en Mayores. En el fútbol femenino se juega hoy la penúltima fecha del campeonato regional. Los organizadores decidieron adelantar para hoy miércoles la fecha 4 y disputar la última fecha el fin de semana para ajustar los tiempos de definición. El fin de semana del 11 y 12 de julio comienza la Copa Nacional. El Miguelete Uruguayo recibe a Universal de San Pedro a las 20:30 horas. Juventud recibe a Esparta en su estadio hoy desde las 20:15 y Reformers enfrenta a Juan Lacase a Maracaná a las 21 horas.
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4: Esa información yo no la tengo chequeada.
5: ¡Callate, imbécil!
0: Ya lo dijo el presidente.
6: ¡Atento!
7: Lo que no logra el Peti no logra nadie.
6: ¿Qué dijiste?
8: Repito.
7: Lo que no logra el Peti no logra nadie.
9: Bien dicho.
0: En malos pensamientos logramos risas.
10: ¿Qué te hizo el colágeno que no te hizo el grandote?
11: Me dejó las piernitas como Bambi. ¿Viste cuando Bambi nace? Que no puede caminar. Bueno, así quedé.
0: Esto es una maravilla.
12: Le depilo con pinza de ceja.
10: Le depilás los pelos de la oreja.
12: Porque si no sabes lo que pasa, Peti, parece un plumero el viejo.
13: Es una ardilla.
14: Si vos te tirás, robás, Peti.
10: No, los que roban son los que están ahora.
6: ¿De qué se ríen?
7: Porque no logra el Peti, no logra nadie.
15: Eso es lo que yo digo.
6: ¡Bobo!
0: Logramos locuras.
16: No puedo escuchar una conversación de sexo que me da ganas de tener sexo.
6: ¡Eso es aberrante!
17: Fue toda una noche y la quedé.
18: Yo creo que eso está mal.
19: Me estoy tocando en este momento.
20: Está bueno.
17: No puedo olvidarme de la anaconda.
6: Esto es una grosería.
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6: ¡Eso es un disparate! ¡Y hay que decirlo!
7: Porque no logra el Peti, no logra nadie.
15: Eso es muy razonable.
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22: Encontré una billetera ayer.
10: Nombre de pila.
22: Álvaro.
10: Álvaro, ¿cómo te va?
22: Todo bien. Yo tengo los documentos y también tengo todo el dinero que tenía dentro de tu billetera.
23: Gracias a Dios, Peti. Gracias a ustedes, a Dios.
22: Muchísimas gracias a vos, a toda la audiencia. Y era el mejor lugar para hacer la gestión porque es difícil de que falle.
20: Es hora de decir las cosas que se saben.
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6: Es verdad.
22: Una persona golpeó la puerta con un bebé en brazos de 6 meses, que era yo. Le dijo, vengo a traerte esto. Se dio vuelta y se fue. Digo, lo único que yo quiero es poder ponerle cara y conocer la verdadera historia.
15: No tenés idea quién es tu padre y quién es tu madre.
22: Ni idea. Tengo su nombre nomás. Como ustedes tienen la mejor audiencia del mundo y llegamos a decir su nombre, seguramente alguien la conoce.
24: Hola.
10: Hola, María del Rosario.
24: ¿Y quién habla?
15: Al fin te encontré.
25: Al fin te encontré.
15: Gracias a malos pensamientos. La mejor audiencia del mundo y a todo el equipo de Abope.
13: Pero qué distintos que somos.
18: Reitero,
7: lo que no logra el Peti no logra nadie.
26: No tenemos nada más que decir.
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15: ¿Vas a tener trillizos?
26: Sí, vamos a tener 3 bebés.
15: Yo lo escucho hace tiempo. Vi que le das una mano a la gente. No se me ocurrió otra cosa. Yo no tengo trabajo fijo. Por ahora estoy en busca de trabajo.
10: ¿Quién sos?
14: Gustavo, estoy necesitando justamente una persona para el depósito, ofrecerle trabajo. Y vamos a laburar, ya está. Pero está bueno ayudar a alguien.
10: ¿Qué es la vida si no ayudar cuando uno puede ayudar?
6: ¡Esto es por amor!
16: ¿Votas en pedo?
18: Y sí, repito.
7: Lo que no logra el Peti no logra nadie.
20: Absolutamente de acuerdo.
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22: Matemáticamente tenemos chances.
16: ¡Dame la caña!
6: ¡Ay, la pucha! ¡Afuera!
26: Te pone varias multas, te saca la libreta y la rompe.
22: Yo el 24 voy a armar un cordero, pero es para mi familia.
14: ¡Déjame en paz!
6: No me bajé los brazos.
15: Subí el volumen.
6: ¡Vamos todavía!
10: ¡Ay, Dios mío!
27: ¿Alguien tiene algo que decir?
7: Lo que no logra el Peti no logra nadie.
6: ¡Es correcto!
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28: Ya suben el auto y estás vos siempre. No hay forma de que no estés cuando las vas a buscar al colegio.
29: Ahora tengo buena suerte porque me llamó Peti.
22: Porque da la chance a mucha gente a salir adelante.
28: Hola Peti, ¿cómo te va? Qué lindo que llamaste, qué suerte.
22: Peti, acá escuchándote desde el año 96, así que imagínate, crecieron escuchándote mis hijos.
28: Acá estoy estrenando radio, ayer me compré una para escucharte.
22: Ni volviendo a nacer de nuevo va a haber otra audiencia como esta.
26: Sé que cuando yo tuve mis peores momentos mal, yo te escuchaba a ti y me sacaste de esa fortaleza, me sacaste de todo.
22: Lo escucho a ustedes y se paraliza todo. Se van los problemas, se van las preocupaciones.
28: Me bajé una aplicación pura y exclusivamente para escucharte a vos.
22: Pongo malos pensamientos a las 3 de la tarde y me olvido de todo, pero es vida.
28: A la gente la hacen
22: a
28: bien.
22: A la gente la hacen bien.
26: Es más que un programa de radio. Creo que no sé si ustedes dimensionan lo que llegan a la gente.
14: Sos una excelente persona y sinceramente te escucho todito los días.
1: Te escuchaba de una espica.
2: A mí fue la radio la que me salvó. Un día te estaba escuchando y bueno, lo único que puede ayudar es el Peti.
3: Fui vendedor ambulante y cada vez que iba a subir a un ómnibus, ¿quién venía? Al mango en la radio de los ómnibus, Petinati. Entonces, ¿quién me iba a dar bola a mí?
4: Y nosotros también tenemos una vida, pero vos sos parte de ella y es culpa tuya. Si hace 30 y pico de años que te estamos escuchando, ya sos parte de nuestra vida también.
2: Vos nos das esa libertad de que podemos expresarnos, sacar nuestras emociones. 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
5: Mi hija se crió escuchando: es momento de dar una mano a la gente. Y ella lo tiene compenetrado en su vida.
8: O sea, malos pensamientos es algo que no se puede explicar con palabras. Amor.
9: 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Gracias, gracias, gracias. 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

0: Bienvenidos uruguayos.
1: A malos pensamientos. 35 años, 36 temporadas. E Inglaterra le ganó al Congo.

0: para un momento, para. ¿Esto es un afano?
1: Atención.
0: ¿Esto es un afano?
2: ¡Para mí esto es un afano! ¡Qué afano!
0: Pero,
2: ¡qué afano!
0: Esto
2: ¡qué
0: es,
2: afano!
0: ¡Esto es un afano!
3: Parame la música, metí el otro track.
0: Para un momento. Vamos a poner nuevamente atención. Este tema. ¿Quién, de quién es este tema? De Hives. Ok, lo nuevo de Hives. Escuchen esto.

0: ¡Hasta ahí! Ahora escuchemos este clásico de la música que es a cargo de The Cure, Let's Go to Bed. ¿Es un afano o no?
1: Sí.
2: Sí.
1: ¿Pusieron mal el CD?
0: Para ponerme lo nuevo de The Hives.

0: es una vergüenza, señoras y señores.
1: Pero esto es un afano.
2: Esto está lleno de traidores.
1: Sí, vamos de nuevo. ¡Garca! Vamos de nuevo. The Hives. The Cure. The Hives. The Cure. Eso tienen que ir.

0: ¡Pero qué increíble!
1: ¡Let's go to bed! ¡Qué ladris!
2: Ladrones de mierda.

0: Bienvenidos todos a Malos Pensamientos. El clásico de todas las tardes.
1: Hola, Uruguay.
0: Hola, Uruguay.
2: Hola, Montevideo.
0: Hola, Montevideo.
3: Desde Azul FM.
0: Desde Azul FM.
4: Pablo de María, 1015.
0: Correcto. Pablo de María, 1015. Desde aquí, desde Magnolio. Para todo el país. Le mandamos un abrazo grande a todas las radios que nos retransmiten en todo el Uruguay.
5: ¡Viva la República Oriental del Uruguay!
0: El abrazo para todas las radios que nos retransmiten en tiempo y forma. Y también para toda la audiencia en todos los departamentos.
6: ¡La mejor audiencia del mundo!

0: 23 minutos van de las 3 de la tarde.
1: 24. 24.
0: You know it smells like. ¿Y ahora por quién hinchamos? Cada vez que nombramos una selección, queda fuera.
2: ¡Afuera!
0: Cada vez.
3: Atención.
0: Cada vez que tiramos una selección, sí, queda fuera. Sí. Hablábamos de Países Bajos.
2: Sí. ¡Afuera!
0: ¡Chau, Países Bajos! ¡Hablábamos del Congo!
2: Es de mala suerte.
0: ¿Y qué pasó con el Congo?
2: ¡Afuera!
0: Congo arrancó ganando.
2: Sí. Vamos todavía.
0: Frente a Inglaterra. Inglaterra lo dio vuelta.

0: iba perdiendo con el Congo. Y lo dio vuelta Harry Kane, metiendo dos goles. O sea que el brujo de Ghana podría tener razón.
1: Brujería.
0: Hizo brujería. El brujo de Ghana había anticipado que en el partido Inglaterra-Ghana le había hecho un embrujo a Harry Kane para que no haga ningún gol.
2: Yes, yes, I did yesterday. Harry Kane is not my enemy.
0: Ese es el brujo.
2: Yes, yes, I did yesterday. Harry Kane is not my enemy.
0: Lo cierto es que el partido Inglaterra-Ghana terminó 0-0.
3: Yo no creo en los milagros, pero a ver si hoy sucede.
0: Y hoy Harry Kane metió dos goles porque el brujo de Ghana dijo: una vez que termina el partido, le saco la brujería. Le sacó la brujería. Metió dos goles. Ahora, ¿contra quién juega Inglaterra?
4: La camisa pesa más de lo que calla. Banderas arriba.
0: Contra México. ¿Contra México?
5: Hay un mundo México, cabrones.
4: Que no vino a descansar.
0: El próximo domingo, Inglaterra-México.
5: ¡Viva México, cabrones!
4: Hay partidos que se juegan.
0: México le ganó a Ecuador 2-0. Francia le ganó a Suecia 3-0 ayer. Y Noruega a Costa de Marfil.
6: ¡Ay, la pucha!
0: ¿Hay alguna hinchada que no banquen? Más allá de la Argentina. Digo la Argentina porque algunos o la mayoría dicen no lo soporto. Para mí son de la mejor hinchada que tienen los mundiales. Los tipos le meten onda, pierden una billetera, encuentran la billetera, agarran un pibe de baja estatura, lo pasean por todos lados, se suben a cualquier cosa. Los argentinos le ponen música y color a cada mundial. Ahora, ¿hay hinchadas que no soportás dentro del mundial? ¿Hay hinchadas que no te bancás?
7: ¡Los odio!
0: Hola, Tempone, ¿cómo está? ¿Todo bien?
8: ¿Cómo andas, Peti?
0: Muy bien. Estaba leyendo justo un mensaje que acaba de caer al 101.9. El brujo ese, ¿no habrá embrujado a Orsi? Hay que ver si lo contactaron de algún lado.
8: Puede haber probabilidades.
0: No lo descartamos, por supuesto. Bueno, ¿vio ayer el partido Ecuador-México?
8: Sí, me dormí.
0: ¿Se durmió otra vez? Uh-huh. ¿Y se despertó para el final?
8: Para el final.
0: ¿Cómo pasa eso, eh? Qué increíble. Tengo un amigo que dice que Ecuador arrugó, por no decir se cagó. No sé si esto pasó. ¿Tiene alguna hinchada que no banca?
8: Sí, justo ayer en el partido.
0: ¿En qué partido?
8: En el de México-Ecuador.
0: Uy, los mexicanos.
8: No iban 5 minutos.
0: Sí.
8: Y ya estaban haciendo ole, ole.
0: ¿Los mexicanos?
8: Los mexicanos.
0: Podríamos preguntarle a la audiencia, es una buena consulta rápida. Solo al 101.9. ¿Hay alguna hinchada que no te bancás? Una hinchada que bancaba a full era la de Holanda. Que cantan a morir también.
8: Noruega.
0: La de Noruega, claro. Con el remo, claro, porque son vikingos. Jorge Díaz.
9: Diga, ¿cómo anda?
0: Muy bien, muy bien. ¿Cómo salió Congo-Inglaterra?
9: 2-1.
0: ¿Cómo?
9: 2-1.
0: 2-1, perfecto.
10: Kansas City.
0: ¿Hay alguna hinchada que no banque también?
9: La colombiana.
0: ¿La colombiana?
9: Ah, juran que son campeones del mundo y nunca ganaron nada.
0: Uy, no te puedo creer. El problema es con los sudamericanos.
1: Sí.
0: Entonces, sí. Con los colombianos y con, no con los sudamericanos, porque México no es Sudamérica, es Norteamérica. Pero bueno, los colombianos se creen campeones del mundo.
1: Sí.
7: ¡Los odio!
0: Ojo que están jugando muy bien, ¿eh?
1: Sí.

0: reacción rápida. La que no soportás y la que bancás a morir. No vale Argentina ni para un lado ni para el otro. No, ni para un lado ni para el otro. Al 2-4-10-101-9. Las tres líneas de comunicación telefónica. Al 101-9. Mensaje de texto.
1: ¡Los odio!
0: ¿A cuál odias? ¿A cuál no soportás? ¿A cuál bancás?
2: Está bien.
0: 2-4-10-101-9. Las tres líneas de comunicación telefónica. Al 101-9. Mensajes de texto. Los mensajes al 101-9. Y no sé por qué será, pero debe ser por la cercanía.
3: Atención.
0: Porque nos conocemos entre todos.
3: Atención.
0: Entre todos.
4: Sí,
0: pero parece
4: sí.
0: ser que hay algunos.
3: Atención.
0: En Uruguay que no bancamos a los sudamericanos o a los americanos. ¡Hola!
5: ¡Hola!
0: ¡Hola! ¿Quién sos?
5: Daniel, ¿cómo andás?
0: ¿Cómo estás, Daniel?
5: Todo bien.
0: Bueno, la que sí bancás.
5: La que banco. Bueno, como no está Argentina, que es lo primero, Inglaterra.
0: ¿La bancás a Inglaterra?
5: Sí.
0: Pero pará, estamos hablando de hinchada, no de equipos, ¿eh?
5: No, sí, hinchada.
0: ¿Y qué tiene la hinchada de Inglaterra de diferente?
5: Me gusta Inglaterra, por los Beatles, por muchas cosas.
0: Ah, bien, o sea, más allá del fútbol y lo deportivo, Inglaterra encierra un mundo musical, artístico que te copa.
5: Aclaro, arriba del todo tengo Argentina.
0: Bien. O sea, sos de los que le copa la hinchada argentina.
5: Sí, totalmente.
0: ¿Viste cuando perdió uno
5: el equipo,
0: la cuando perdió uno la billetera o no?
5: No he visto casi nada.
0: Oh, tenés que ver.
5: Y
0: el tipo que sale al aire nunca vio casi nada, dice.
5: Bueno. No, vi muy poco, escuché por radio, no, más que nada.
0: Bueno, tenés que buscar el video donde perdieron la billetera, o mejor dicho, encontraron una billetera y entre miles de personas encontraron al dueño de la billetera.
5: Ah, mira, sí, por arriba, creo, ahora que me decís, sí, muy por arriba lo vi, sí, lo vi.
0: Daniel, la hinchada que no bancás,
5: Los mexicanos.
0: Los mexicanos.
5: Sí.
0: ¿Qué te llama la atención de los mexicanos para no...?
5: Vos traza los comentarios en Facebook, en los posteos, así.
0: Sí, sí.
5: Todos resentidos, todos, y son países que no ganaron nada, no ganaron ni una Copa Melba. Entonces, comentan y se creen que son no sé qué, y no le ganaron. Es el tercer mundial que organizan, ¿no?
0: Bueno, sí.
5: Bueno, ¿cuántos mundiales van a organizar? A ver si ganan algo.
0: México 70, México 86 y este ahora, compartido.
5: Ahí está. Los escuchás y son unos... Igual que los chilenos, ¿no? Los chilenos los escuchás hablar y son los reyes del fútbol. No le ganaron a nadie.
0: Bueno, sí. No están los chilenos, por suerte, ¿no?
5: No, claro.
0: Le mando
5: no,
0: un abrazo a todos los chilenos que están escuchando, ¿no?
5: Porque no ganaron absolutamente nada. Y se creen que son, no sé...
0: El próximo partido es Inglaterra-México. Los que bancás y los que no bancás.
5: Exacto. All you need is love, England.
0: ¡Hola! Buenos días, buenas tardes. ¿Quién es?
6: ¿Quién es?
0: Hola, Luis. ¿Cómo te va?
7: Todo bien.
0: Luis, ¿vos sí has visto hinchadas más allá de los partidos?
7: Con mis 52 años he visto hinchadas.
0: Bueno, está bien, pero estamos hablando del 2026,
4: sí,
0: enfocados en este mundial. Luis, sí, la hinchada que sí bancás.
7: La que banco, la de Cabo Verde. Vos, niño.
0: Cabo Verde.
7: Sí.
0: Porque son divertidos.
7: Exactamente.
0: Porque celebran cada triunfo y también los empates.
7: Exactamente.
0: Bien. Muy bien, y aparte son simpáticos.
4: Sí.
0: Muy bien. Cabo Verde juega contra Argentina, Luis.
3: Atención.
7: Sí.

0: quién vas a hinchar?
1: Por Cabo Verde. Van a penales y gana Cabo Verde.
0: Pero pará, pará. Tenemos al lado a la Argentina.
2: Atención. ¿Y?
0: ¿Vos no sabías siquiera que Cabo Verde era un archipiélago con 530.000 habitantes?
1: Petirati, no es que no sabía, ya lo sabía.
0: Ah, bueno.
1: Porque soy afrodescendiente, ya lo sabía, yo ya sé la historia.
0: Ah, bien, entonces hinchás por Cabo Verde porque es una cuestión de piel.
1: Exactamente, cuando suben los cuadros africanos, uno, soy uruguayo, todo, pero gusta, cuando entra, uno tiene que hinchar, queda entre la espada y la pared cuando uno juega Uruguay y un cuadro africano.
0: Sí.
1: Pero está.
0: Pero me gusta
1: pero
0: esa forma.
1: Sangre, pero sí, la piel tira.
0: La
1: y,
0: piel
1: o sea,
0: y la sangre
1: la
0: también.
1: La sangre milenia tira.
0: Claro. Luis, y la hinchada que no te bancás.
1: En este momento la que no me banco, y es justamente la que no me banco, es justo lo que voy a decir, pero la de Brasil.
0: ¿La de Brasil?
1: Sí.
0: Pero la de Brasil no es no es siempre divertida. La de Brasil no es siempre buena onda.
1: Pero acá hay que decir la realidad. Que Brasil no es los Brasil de antes. Dejaron de jugar como antes y la hinchada no se da cuenta. Grita, hincha porque está, pero hay que decir la realidad.
0: Bueno, paramos.
1: Brasil era para estar afuera hace rato.
0: Sí, bueno, pero.
3: ¡Achi, achi, achi!
0: Brasil es pechinachi. Ok, ok.
3: ¡Achi, achi! Brasil es pechinachi.
0: Brigado. Luis, no importa cómo juegue el equipo.
1: Sí.
0: No te bancás la hinchada brasilera hoy día.
1: Exactamente.
0: Bueno, dame una razón.
2: Atención.
1: Porque no, la selección no está jugando como jugaba antes, Pettinati.
0: Pero vos escuchás lo que yo te hablo o hablo en Cabo Verde.
1: No.
0: Sí. No importa cómo juegue el equipo.
1: Sí.
0: Estamos hablando de hinchadas.
2: Atención.
0: Capaz que te cuesta digerir esto que te viaje por el cerebro. Sí. Nada. Luis, hablamos de hinchada más allá de cómo juega el equipo. ¡Que te mejores!
2: ¿Pero qué les pasa?
0: ¡Hola!
4: Peti, ¿cómo andamos?
0: Muy bien, ¿quién sos?
4: Michael, andamos acá con el Colo Loco.
0: ¿Cómo estás, Michael?
4: Bien, ¿y vos, Peti?
0: Bien, se escribe M-A-I-C-O-L.
4: Sí.
0: Bueno. Ok. ¿Te pesa,
4: no malo,
0: te pesa mucho? ¿Te pesa mucho?
4: No estás malo, Peti.
0: ¡Michael! ¡Michael! ¿Qué le dijiste a tu vieja?
4: Nada, ¿qué le voy a decir?
0: Ah, no.
4: Fácil y sencillo.
0: Me pusiste no mal, está bien. No te compliqué, vieja.
4: Claro,
0: no te compliqué.
4: Jonathan Michael, ¿qué más querés?
0: ¡Jonathan Michael! ¡Hija de puta!
5: ¡Esto es diabólico!
0: Totalmente. Sí. Michael, Jonathan Michael. La hinchada que más te divierte, la que bancás.
4: La de Brasil.
0: Ah, bien.
4: No le importa nada.
0: ¿Cómo?
4: La de Brasil. Siempre alegría, no le importa si pierde, si gana.
0: Bien, tienen siempre un espíritu decía positivo.
6: ¡Una solución! ¡Que es una solución! ¡Que es campeón!
0: ¡Pentacampeón!
4: Sí, clase de fútbol.
0: Ahí está, clase de fútbol en cuanto a hinchadas. Estamos hablando de hinchadas, ¿no?
7: Sí.
0: La que no te bancás, Michael.
4: La de Estados Unidos.
0: ¿Qué? ¿Por qué no te bancás la de Estados Unidos?
4: No sabe nada de fútbol.
0: ¿Cómo?
4: No sabe nada de fútbol.
0: ¿Pero qué sabés si no sabe nada de fútbol?
4: Ah,
0: estamos hablando de lo que se ve, estamos hablando de lo que transmite.
4: Por
0: no
4: eso,
0: estamos
4: no,
0: agarrando a la gente de a una preguntándole en qué año se disputó el Mundial en Italia.
4: Pero decime, ¿qué fiesta hicieron en el Mundial?
0: ¿Cómo?
4: Ninguna. ¿Qué fiesta hicieron?
0: ¿Cómo que
4: en el Mundial?
0: ¿Qué fiesta
4: ninguna
0: hicieron? Pero
4: todo sentado tomando.
0: Sí.
4: No le meten color.
0: No, ¿cómo cero. Que no le meten color? Se ponen pelucas, se ponen lentes.
4: Nah.
0: No te copan los americanos.
7: No.
4: Nah.

0: ¡Hola!
1: ¡Hola, Petit!
0: ¡Hola! ¿Quién es?
1: Manuel, te habla acá.
0: ¿Qué haces, Manuel?
1: ¿Cómo estamos?
0: ¿Cómo
1: acá andamos, Petit.
0: ¡Hola, Manuel!
1: Un poco de ruta con el Cristian.
0: ¿Estás haciendo ruta? ¿Qué ruta estás?
1: Ruta 1. Ruta 1, volviendo para Montevideo.
2: Tené cuidado con el tránsito.
0: ¿Qué hiciste en Colonia?
1: No, trabajando, Peti. Dolores, tuvimos Trinidad, Dolores, Colonia.
0: ¿Fuiste al médico?
1: No, trabajando, Peti.
0: Ah, porque dijiste que tenías dolores.
1: No, estuvimos paseando por dolores.
0: Una estupidez. Lo reconozco. Pero tenía que decirlo.
1: Sí, está bien.
0: ¿Con quién estás?
1: Con Cristian, con mi compañero, el chofer.
0: ¿Y mientras él maneja, vos qué haces?
1: Y nada, Peti, escucho Petinati, celular, yo qué sé. El encargado de la música. Y a las 3 ya sabemos.
0: ¿Vos sos el encargado de la música del auto, de la camioneta?
1: Sí, ahí va, hasta las 3. A partir de las 3 de adelante ya sabemos que es con el Peti.
0: Es con el Peti.
3: El termo y el mate. Y a las 15 Petinati.
1: Hay unos compañeros que te están escuchando que los obligué a que pusieran, pero vos sabés que no me dejan poner a las 3 Petinati.
0: ¿Por qué?
4: Hijos de...
1: Porque no sé, no les gusta, yo qué sé, pero vos sabés que ahora les mandé mensaje y les dije, viste, para que... Y te están escuchando.
0: ¿Vos decís que no son felices? ¿No es gente que es feliz?
1: Ay, va, me parece que es por ese lado. Pero los obligamos igual, Peti.
0: Le falta, vamos, digamos, todavía.
3: Tomadura, traca.
1: Sí.
0: Un poco de amor.
5: Mágico.
1: Un poco de amor. Pero nos vamos ablandando de a poco igual.
0: ¿Es cierto que tus amigos son todos de la familia...
5: Malco.
1: Sí.
0: ¿Cuál es la hinchada más divertida?
1: Para mí, Petit, los noruegos.
0: Los noruegos.
1: Sí, con el remo vikingo.
0: Hacen la diferencia. Claro, hacen la diferencia.
1: Sí, claro, Peti. Parecen los Tolbates, ¿cómo se llaman? Los del rugby.
0: Sí, el jaca.
1: Ahí va, parece eso, está muy bueno, Peti.
0: Muy bien.
1: Para mí, hasta ahora son los mejores, los más divertidos.
0: Bien, los más divertidos y los que más llaman la atención.
1: Ojo, sí,
0: no,
1: sí.
0: No sé si viste a los... ¿Escocia sigue en carrera o no? ¿Se fue Escocia?
1: No sé si viste
0: a los escoceses. ¿Los viste o no?
1: No lo vi.
0: Viste que los escoceses usan el kilt. ¿Sabés lo que es el kilt?
1: ¿Verdad? No tengo ni idea.
6: No.
0: El kilt... son esas polleras tableadas.
1: Ah, sí.
0: Escocesas.
1: Sí, tipo tablillada.
0: Claro. Y abajo no tienen ropa interior los hombres.
1: Ah, mirá.
0: Y se pasan bailando y sacudiendo las polleras.
1: Se golpean los gemelos para arriba.
0: Perdón, ¿qué dice, señor?
1: No, nada.
7: ¿Es hombre o es mujer?
0: No, son todos hombres. ¿Golpean qué?
1: Se golpea los gemelos para arriba y para abajo.
0: ¿Cuál es la hinchada más divertida? La de Brasil. ¿Y la hinchada que no bancás?
1: No, Peti, la que banco es la de los noruegos.
0: Ah, la de noruegos, perdón, me quedé con el brasileño anterior.
1: No. Sí. La que no banco, Peti,
0: sí,
1: es a los españoles.
0: Sí,
1: no los puedo ni ver, Peti. Son unos llorones, son una niña. ¿Viste el partido Uruguay?
0: Sí.
1: ¿Cómo salieron a hablar que nosotros no sabemos jugar al fútbol, sí, que merecemos que nos echen, que jugamos fuerte, que quisimos lesionarlos? Son una niña que se dedican a jugar a otra cosa, los españoles.
0: Pará.
1: Menos al fútbol.
0: Calmate, no podés
1: hablar. No, porque estoy enojado, Peti, apenas me enteré de la comunicación, quise llamar para desahogarme.
0: Desahogate.
1: No, me tienen enojado los españoles que se dediquen a otro deporte, fútbol de contacto.
8: ¡A por ellos!
0: ¡Oe! ¡A por ellos! ¡Oe!
1: ¡A por ellos y nosotros!
0: Okay.
1: No, Peti. Son unos llorones.
0: Ahora,
1: que se dediquen a otra cosa.
0: Si te pregunto por la hinchada uruguaya, ¿dónde la ponés? Si se me permite esta expresión, esta pregunta. ¿La ponés dentro de las más divertidas? ¿La ponés dentro de las más aburridas? ¿La ponés dentro de las hinchadas que no bancás incluso?
1: No, yo la tiro más para el lado de la que no me las banco, pues somos muy aburridos. Con el Soy Celeste para todos lados. No salimos del Soy Celeste, siempre sí. Con la misma.
0: Sí.
1: No. Viste que los argentinos están todo el tiempo sacando canciones y sí, cantan, sí, inventan cosas. Sí. Perdí una billetera y cantaba la canción del que perdió la billetera. Nosotros no salimos del Soy Celeste, Peti.
0: Entre una hinchada, duelo de hinchadas. Entre Uruguay y Argentina, gana Argentina.
1: Ah, sí, Peti. Y eso sí, que no los puedo ni ver a los argentinos. Pero sí, no, nos cagan a goles,
0: Estamos, digamos, si hubiera un campeonato sí, de hinchadas,
1: sí, estaría... Estamos entre los últimos.
0: Entre los
1: últimos. ¿Sabes? Nos hubiéramos ido como nos fuimos en el fútbol, así igualito. Sí.
0: Estaríamos en la divisional C, sí, amateur. Sí. O la D.
1: Amateur, sí. Sí, sí, sí. Fácil.
0: ¿Qué es lo que más te revienta de la hinchada uruguaya?
1: El canto, Peti, el Soy Celeste. Hay que renovarlo urgente, por favor.
0: Escuchá.
1: No, Peti, sacámelo. Hay que cantar otra cosa, inventar canciones.
0: Pero cuando escuchás el Soy Celeste, escuchá. No,
8: ¡Soy Celeste!
1: No sé. Me da tristeza, Peti, me da depresión. Esa es la palabra correcta.
0: Depresión.
1: Sí.
0: ¿Pero no sentís que se te paran los pelitos?
1: No, Peti. No. La única emoción que hay cuando juego Uruguay es cuando se canta el himno. Se termina el himno y ahí termina todo.
0: Sí, ahí está. O sea que tu alegría al ver sí, a Uruguay sí, empieza con el himno y termina con el himno.
1: Y termina con el himno y más nada. Porque bien, después futbolísticamente...
0: ¿Le cambiarías el color a la camiseta de Uruguay? Basta de celeste,
1: no,
0: para así
1: cambiaría la música nomás.
0: La música. Bien. Pero no le cambiarías, digamos, hacerlo no, azules. Azul eléctrico. Como las franjas. Porque las franjas de nuestra bandera. Las franjas de nuestra bandera no son celeste. Son azules.
1: Sí. Sí, bueno, verdad. Sí. Podríamos cambiar ahí.
0: ¿Qué te parece?
1: O capaz que, Peti, ¿sabes qué le podríamos poner?
0: Sí.
1: Amarillo y negro.
2: Atención.
0: Pero nos íbamos antes incluso.

0: ay, ay, ay, qué, qué depresión.
1: Soy yo.
0: Qué depresión. Ay, ay, ay. Soy Celeste.
2: Ay, Esperanza.
0: Celeste soy yo.
3: Uruguay.
0: Ay,
3: Uruguay.
0: Ay.
3: Uruguay.
0: Señora, señora, Uruguay, pará. Señora,
2: ¿dónde está?
0: Uruguay quedó eliminado.
4: Pobre vieja.
0: No, claro. No,
3: Uruguay.
0: Pero.
3: Uruguay. ¿Qué? Uruguay.
0: Quedó.
5: Estamos en el horno.
0: Eliminado quedó, ¿eh?
3: Uruguay. Uruguay. Uruguay.
0: Ahora es Paraguay.
6: Los dos son guay.
0: Los dos son guay, claro. 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

0: Betty, otra canción que no soporto es Campeones como la primera vez. Tiene razón, habría que prohibirlas. Betty, no decís nada de la conferencia de Bielsa.
1: Atención.
0: Dice Sergio de San Carlos.

0: Elsa se tomó su tiempo y durante más de una hora y media le habló claro todo lo que no le pudo hablar a los jugadores en la concentración. Se lo habló en la conferencia de prensa y dijo cosas como esta.
1: Cierra esta despedida muy dolorosa porque por las ilusiones que yo me hice cuando tomé este proyecto.
0: Mira.
1: Por lo mal que terminó.
0: Sí.
1: Por el esfuerzo en el que yo arrastré a mucha gente, especialmente sí. A los jugadores. Los jugadores han sido
0: sí.
1: de una capacidad de esfuerzo enorme.
0: Oh, yeah.
1: Respecto de que yo quede bien o
0: sí,
1: mal,
0: sí.
1: Yo quedo bien o mal según mi relación estrictamente con los jugadores.
0: Sí.
1: Si a mí los jugadores no hicieron nada que me haya impedido poder conducirlos, poder darle todos los argumentos que estaban a mi alcance.
2: Sí. El día previo, Mulera sí. tuvo 38.1 de fiebre.
0: Mira.
2: Y yo obviamente que estaba informado. A mí nunca me pasó que un jugador pidiera ser sustituido, comunicara el deseo de abandonar el
0: sí.
2: partido
0: sí.
2: y Mulera me dijo, cosa que imprudentemente comento, pero es muy bueno decirlo porque habla de él, que él estaba tan golpeado
0: Mira.
2: Por el error que había cometido,
0: sí.
2: seguramente vinculándolo
0: sí.
2: con situaciones anteriores, que prefería sí. dejar de jugar porque las posibilidades del grupo estaban intactas. Todo lo que hizo Tabaré, yo le saqué brillo. No por mí, por respeto a él, por haber construido ese lugar. Y la segunda referencia, después del partido con España, que hay obligaciones con las empresas que compran los derechos de dar
0: sí.
2: cantidad de notas, yo reaccioné contra la tardanza en las preguntas a las que debía responder obligatoriamente
0: sí.
2: y reaccioné porque tardaban y las charlas nunca eran superiores a 10 minutos y eran fraccionadas, 10 minutos de video. Yo todo este tema lo revisé porque cuando hay un pedido de un grupo, que esto fue previo al Mundial, de esta naturaleza.
0: Sí.
2: ¿Usted cree que el que está escuchando esto y llora cuando Uruguay pierde, le significa algo esto? Vende humo.
0: Opa.
2: Es la descripción. Se describe como vende humo al que explica un fracaso, al que explica un fracaso con argumento. Los argumentos no hacen que el fracaso sea menor. El fracaso es fracaso porque hiere a la gente. Entonces no hay forma de resolverlo.
0: Bielsa habló.
1: Los jugadores no hicieron nada.
0: Para. ¿Cómo vas a decir que los jugadores no hicieron nada?
1: Los jugadores no hicieron nada.
0: Bueno, entiendo que lo puedo decir yo.
3: ¿Cómo estás?
0: Bien, ¿vos estás bien?
3: Muy alegre de verte.
0: Bueno, muchas gracias. Ya cobraste todo lo que tenías que cobrar. Ya los 13 sí. millones de dólares, ¿lo cobraste?
3: Sí.
0: Ok.
3: Muchísimas gracias.
0: No, de nada. O sea, no, no es algo... No es algo que pagué yo.
4: No.
0: Pero, bueno.
4: Sí.
0: ¿Qué sé yo?
5: ¡Pegan el palo!
0: Bielsa, préstame atención, por favor.
2: Vende humo.
0: ¿Quién?
2: Vende humo.
0: Ah, ok. Hablando de humo.
5: Yo no sé quién es usted.
0: Pero recién me saludaste y me dijiste es un placer saludarte.
5: No tiene valor.
0: Ok, perdón, no. Perdón, entonces discúlpame. Muslera, atención. ¿Tenía fiebre o no tenía fiebre?
2: No tenía fiebre.
0: Ah, bueno, no tenía fiebre entonces. Bueno, si no tenía fiebre, podía haber jugado todo el partido.
2: Tenía fiebre.
0: ¿Qué? Ah, cuando salió tenía fiebre.
2: Tenía fiebre.
0: Ah, bueno, está bien.
6: Lunes.
2: No tenía fiebre.
0: El lunes no tenía fiebre.
7: Martes.
0: El martes.
2: Tenía fiebre.
0: Y hoy, a la mañana.
2: No tenía síntomas.
0: Ah, ok, perfecto. Y ya terminó el mundial, para un momento. ¿Vos le seguís tomando la fiebre a Muslera?
5: Sí.
0: ¿Le seguís tomando la fiebre a Muslera?
5: Es cierto.
0: Fiebre. ¿Está durmiendo contigo?
2: Fiebre.
5: Sí.
0: Ah, pues lo estás cuidando.
8: ¡Hola!
0: Te lo llevaste para tu casa para cuidar.
5: 10 minutos.
0: Está bien eso, eso habla muy bien de vos. Bielsa, vos abandonás la selección uruguaya.
5: Sí.
0: Definitivamente.
8: Bien. ¡Afuera!
0: ¿No te quedó nada positivo de todo esto?
5: No.
0: Ok. Pero agrandaste tu cuenta bancaria. Perdón. Un técnico, ¿puedo hacerte una pregunta?
5: Sí.
0: Ya sé que terminó la conferencia de prensa, pero yo te hubiera hecho esta pregunta. Si uno cobra por su trabajo,
5: sí,
0: y su trabajo es un fracaso,
5: sí,
0: ¿no debería devolver el dinero?
2: Mejor no se lo contesto.

0: Ay, Dios santo y la Virgen María.
1: ¿Quién es?
2: ¿Quién es?
3: Atención.
0: ¿Quién será el nuevo técnico de la selección uruguaya?
4: Jugátela.
0: Betty, hablate de la rebaja del combustible. Bajó el combustible. Tenía que haber bajado 6 pesos. Bajó 4,69. No es un invento lo que estoy diciendo, La Ursea decretó que tendría que haber bajado 6 pesos. Bajó 4,69.
5: Gasolero.
0: Un pesito y algo.
5: No hay dinero.
0: Para el gobierno.
6: No te da la nafta.
0: Lo más extraño es que el mismo día que bajan los combustibles, suben las tarifas del transporte interdepartamental.
7: ¡Ay, Dios mío!
0: Suben las tarifas del transporte interdepartamental.
4: Medio raro, ¿no?
0: Pero ¿cómo suben las tarifas del transporte interdepartamental?
8: ¿Cuál es la cuenta que hay que sacar?
0: Si bajan los combustibles.

0: sube el transporte interdepartamental. Y si sube el interdepartamental, aguantate porque en cualquier momento sube el urbano.
1: ¡Qué país!
0: ¿Otra vez cédulas nuevas? ¿Otra vez hay cambio en el diseño de la cédula de identidad uruguaya? Hay algo raro acá, ¿eh? Hay algo que no nos están contando. La Dirección Nacional de Identificación Civil nuevamente cambió el diseño de la cédula de identidad uruguaya.
1: Su número de documento.
0: Yo empiezo con un millón.
2: Con un millón. Pará. ¡Ay, Dios mío!
0: Pará.
3: Mi abuelo.
0: Está mal que empiece con un millón.
1: Sí. Sí.
0: ¿Te impone con qué empieza su cédula de identidad?
4: Tres.
0: Ajá. ¿Y Jorge?
5: Tres.
0: Bueno, no estamos tan alejados.
5: No, ¿cómo?
4: Dos millones.
0: Bueno, dos millones de personas. ¡Un millón! Empieza mi cédula.
4: ¿Qué?
0: Mi hija, 5 millones. Bueno, cambiaron el diseño de la cédula de identidad.

0: sube el boleto interdepartamental y escuche esta noticia que es increíble. Bueno, no es increíble. Es el país que tenemos con el gobierno que votaron. El gobierno.
1: Atención.
0: El gobierno resolvió grabar con IMESI los vehículos eléctricos a partir de enero de 2027. Sí. Yo no sé si ustedes recuerdan.
1: Atención.
0: En el debate cuando el presidente dijo, repito, reitero, porque no quedó claro. No vamos a subir los impuestos. No vamos a crear los impuestos. Bueno, ahora el gobierno resolvió grabar con IMESI los vehículos eléctricos a partir de enero de 2027.
2: No voy a subir los impuestos.
0: Eso lo dijo el presidente.
2: No voy a subir los impuestos.
0: Es más, dijo, repito, reitero, para que quede claro. Increíble que hoy día el gobierno decide grabar con IMESI los vehículos eléctricos. Primero, otorgaron beneficios para que la gente... compre vehículos eléctricos.
2: Repito, reitero.
0: Sí.
2: No voy a subir los impuestos.
0: ¿Cómo que no? No quedó claro.
2: Repito, sí. Reitero. Sí. No voy a subir los impuestos.
0: No sé si quedó claro.
2: Reitero.
0: Nuevamente.
2: No voy a subir los impuestos.
0: Bueno, una vergüenza, Hablando de autos. Nadie puede estacionar.
1: Atención.
0: Frente a mi casa. Una
1: Atención.
0: Mujer de 87 años, no estamos hablando de una chica de 27. Una mujer de 87 años tiró cascotes contra un auto, quedó filmada e intervino la policía. Este es el audio de la dueña, el audio de la vecina, que le está tirando cascotes y golpeando el auto. La mujer de 87 años tiró cascotes contra un vehículo, quedó filmada.
1: Atención.
0: E intervino la policía. Los vecinos reclaman que daña los vehículos que estacionan frente a su casa. Nadie puede estacionar frente a mi casa, dice la señora de 87 años.
3: Ayer yo estacioné mi auto, entré para adentro normalmente a trabajar.
0: Sí.
3: Y a los 10 minutos entraron dos personas diciéndome si el celerio era mío. Le dije que sí, me dijeron salí, que hay una mujer loca que te está destrozando el auto.
0: Oh.
3: Salí y estaba la señora juntando los cascotes. Y le dije, señora, ¿usted está rompiendo mi auto? Y me dijo sí. Y que vos no tenés por qué estacionar enfrente de mi casa, que yo ya dije, le he dicho a todo el mundo que nadie puede estacionar enfrente de mi casa. Y le dije, no, señora, acá puede estacionar cualquier persona, le digo, es público. Y me dijo, no, porque me rompieron la vereda, me acusó a mí de romper la vereda, después dijo que el otro día le rompieron la vereda. Yo vengo a trabajar en bici siempre, desconocía la situación. Ayer vine en auto porque estaba neblina y no era seguro para venir en bici. Y me ligué que la señora se la agarró con mi auto. Puso caca arriba del techo.
0: ¡No! ¡Cagó!
4: ¡Alguien que me alcance!
0: ¡Cagó la señora!
5: ¿Me destrozaste el auto?
4: Alguien que me alcance el bisturí.
5: ¡Cagó la señora!
0: Pará, yo no puedo creer esto. La señora le dejó caca en el auto. Por haber
6: ¿pudiste hacer popó o no pudiste hacer popó?
0: Pudo hacer popó y se lo puso en el auto. Todo por haber estacionado frente a la casa. No es que ocupó un garage. No es que...
1: Atención.
3: La gente está muy loca.
0: La gente está... A ver, escuchemos a la chica. Me encanta la chica cómo habla. A ver.
3: Ayer yo estacioné mi auto. Entré para adentro normalmente.
0: Sí, entró para adentro, claro.
3: Y a los 10 minutos entraron dos personas diciéndome si el celerio era mío. Le dije que sí, me dijeron salí, que hay una mujer loca que te está destrozando el auto.
0: Sí.
3: Salí y estaba la señora juntando los cascotes. Y le dije, señora, ¿usted está rompiendo mi auto? Y me dijo sí. ¿Y qué? Vos no tenés por qué estacionar enfrente de mi casa. Que yo ya dije, le he dicho a todo el mundo que nadie puede estacionar enfrente de mi casa. Y le dije, no, señora, acá puede estacionar cualquier persona. Le digo, es público. Y me dijo, no, porque me rompieron la vereda, me acusó a mí de romper la vereda. Después dijo que el otro día le rompieron la vereda. Yo vengo a trabajar en bici siempre, desconocía la situación.
0: Sí.
3: Ayer vine en auto porque estaba neblina. Atención. Y no era seguro para venir en bici.
0: Muy bien.
3: Y me ligué que la señora se la agarró con mi auto, puso caca arriba del techo, caca humana.
0: ¡Caca humana!
4: Alguien que me alcance el bisturí. Alguien que me alcance el bisturí.
0: Pará, caca humana puso. A ver. ¿Y?
3: Puso caca arriba del techo, caca humana.
0: Caca humana.
3: Me rompió los vidrios, me rayó el auto.
0: No.
3: Me lo destrozó.
0: 87.
7: Vino a la policía.
3: Sí, llamé yo, los vecinos, funcionarios. Llamamos a la policía. Cuando la policía llegó, la señora cambió totalmente porque anteriormente me había insultado, me había dicho cualquier grosería. Cuando llegó la policía, la señora se hacía la indefensa, decía que ella no había roto nada. A la policía los empezó a atacar, dice, para esto vienen, pero cuando yo llamo, porque hay gente durmiendo afuera, no vienen. La policía les tomó los datos a ella, me tomó los datos a mí, se hizo la denuncia. La señora no se hizo cargo de los daños.
0: No.
3: A mí me gustaría que ella se haga cargo.
0: Esto pasó acá, ¿eh? Montevideo.
3: No sé por qué lo hizo.
0: Pará, hay que hacer que la señora se haga.
7: ¡Ay, Dios mío!
0: Tenemos que llamar a la vieja.
7: ¡Tenemos que hacer algo!
0: Ah, no. Ah, pará, vamos a hacer comunicación entonces. Daños que te hicieron en tu auto en la vía pública. ¿Alguna vez te rompieron algo por haber estacionado en un lugar equivocado?
6: ¿Me destrozaste el auto?
0: 2-410-1019. Las tres líneas de comunicación telefónica. Al 1019. Mensajes de texto.
1: ¡Atención! 2-410-1019.
0: Las tres líneas de comunicación telefónica. Al 1019. Mensaje de texto. Daños que te hicieron en el auto en la vía pública. ¿Alguna vez estacionaste el auto en un lugar equivocado y te lo rompieron? 2-410-1019. Las tres líneas de comunicación telefónica. Al 1019. Mensaje de texto. Hola.
8: Hola.
0: Hola.
8: ¿Cómo anda?
0: Muy bien, ¿quién sos?
8: No vamos a subir los impuestos. Repito.
2: No voy a subir los impuestos.
0: Decilo otra vez.
8: No vamos a subir los impuestos. Repito.
0: Ah, qué lindo.
2: Repito.
8: El presidente
2: reitero.
8: Dio la orden.
0: ¿Quién sos? ¿Cómo te llamas?
8: Carlos.
0: Hola, Carlos. Bien, Carlos, ¿te habías enterado de esta noticia de la señora de 87?
8: Sí, lo leí en un portal.
0: Oh, ¿te das cuenta? ¿Te pasó algo horrible similar alguna vez en la calle estacionando el auto en un lugar equivocado?
8: En el estacionamiento de un shopping.
0: Uy, ya.
8: No importa el nombre, importa el nombre.
0: ¿Montevideo o el interior?
8: Montevideo sobre Avenida Italia. No importa, no vamos a dar más datos.
0: No sé. Hay dos.
9: Sí,
8: bueno, uno de esos.
0: Hay tres. Carlos, ¿qué pasó?
8: Sí. Estoy entrando a un supermercado que hay ahí y miro al auto, ¿viste? Cuando mirás a ver si está todo bien, veo un loco que tira el carro. Lo tiró, ¿viste? Se ve que cargó el auto, tiró el carro así, lo tiró como venía.
0: Claro, hay gente que juega con el carrito.
9: Sí.
0: Como, ya terminé de poner las cosas en mi baúl. ¡Ping! Y lo tira. ¿Y qué pasó?
8: Bueno, y me rompió la óptica y me rompió y me abolló todo el auto en la parte trasera, ¿no?
0: No, pero
8: me rompió la óptica del vídeo.
0: Pero entonces, bueno, ¿qué hizo con el carrito? Mucha. Pensó que estaba...
8: Lo voló, en serio, te digo.
0: Lo voló.
8: Es más,
0: sí,
8: me subo al auto y lo empiezo a seguir.
10: Atención.
8: Y ahí paró como a 10 cuadras de ahí y uy, después del rato se le rompieron las ópticas de él atrás.
0: No te puedo... ¿Te das cuenta lo que es el destino?
8: El karma, le pasó el karma y se le rompieron a él.
0: Sí, a vos te pasó el carrito. Y a él le pasó el karma. Pará, y cuando viste que se le rompieron las dos ópticas, ¿qué le dijiste? ¿Le dijiste algo?
8: No, le dije nada porque no estaba.
0: Claro,
8: pero me quedé mal igual, mal.
0: ¿Y cómo te imaginás que le rompieron las dos ópticas?
8: Y vino uno con un cuchillo que tiene en el auto.
0: No te puedo creer que justo apareció uno que tenía un cuchillo en el auto.
10: Pero qué increíble.
8: Exacto, en el bolsillo de la puerta izquierda.
0: Sí,
8: y... Que tiene un mango de hierro.
0: Sí, y...
8: Y el loco le daba y le rompió las dos ópticas.
0: Pará, y cuando el loco le daba, ¿vos qué decías? Pará.
8: No, yo no lo vi. Nadie vio nada. Pero sí sé que se le rompieron las ópticas.
0: No te puedo creer.
8: Repito, no voy a subir los impuestos.
10: Repito, reitero.
0: Ay, Dios santo.
10: Reitero. Nuevamente.
0: Nuevamente, repito. ¡Hola!
11: ¡Holi!
0: Oh, ¿cómo?
11: Bueno, hola, buenas tardes.
0: Hola, ¿qué Oli? ¿Qué es Oli?
11: ¡Oli!
0: ¡Oli!
11: ¡Oli!
12: ¡Oli!
0: ¡Oli!
11: Estoy de Rebo New Martin, pues está, pinta saludar así.
0: ¿Quién sos?
11: Angie.
0: ¿Cómo estás, Angie? Bienvenida.
11: Gracias.
0: Angie, contanos, por favor, ¿qué te pasó con tu auto?
11: Hace 3 años que me pasó y ya el corazón como que... Solo acordarme el pelotudo ese.
0: Uy.
11: Cuestión que yo voy a la Olimpia a llevar a mis hijos a la colonia de vacaciones, en ese instante, en ese momento.
0: Sí.
11: Entonces yo paro enfrente, que está la pasiva, como todo, bueno, la mayoría conocemos.
0: En Colón, en Colón.
11: Sí, en Colón.
0: Sí.
11: Hay una parte que yo desconocía, que es compartida en el estacionamiento. Es decir, que es para las motos que van en la calle, y, o sea, y otros que comparten el estacionamiento como un tipo para vehículos, ¿viste?
0: Bien, perfecto.
11: Yo no sabía, o sea, yo fui, estacioné, y vi que estaba pintado otro color, tampoco soy de otro planeta, pero sí. ¿Qué pasa? Estaba el cordón, tipo, obviamente habilitado para los vehículos, o sea, para los de 4 ruedas, ponele,
0: sí.
11: Y después empezaban las rayitas estas, tipo, de otros colores, para las motos. Está, digo yo, joya, hay un montón de lugar, me tomo la mitad del de las motos, ¿quién va a venir hasta las 8 de la mañana?
0: Claro,
11: yo,
0: sí.
11: Cuestión que era, tipo, enero, y se empezó a llenar, no sé qué, las fiestas, y yo, no sé por qué yo me puse a conversar con la administrativa del Olimpia, que nunca se va a olvidar de mí. Y ni me imaginé yo que me voy a conversar y pasa el tiempo, mis hijos ya estaban adentro del club, y cuando salgo había un crack en una moto que trabajaba tercerizado para Antel pateándome la camioneta.
0: ¡Hola! ¿Pateándote la camioneta a las 8:30 de la mañana?
11: Sí, ya era, yo entre 8:15, capaz que ya eran las 9, pues ya me puse a conversar.
0: Sí.
11: Entonces el hombre estaba mirando hacia la pasiva, ¿viste cuando pones la pierna tipo así, como para atrás y tenés la planta del pie que podés pegar perfectamente con la fuerza?
0: Sí.
11: Estaba así como haciéndose el otro y pateando el vehículo.
9: Sí.
11: Lo dejó todo abollado en la puerta trasera. Entonces yo, claro, no sabía si cagaba trompadas, pero después pensé, no, tengo hijos, no puedo regalarme porque soy una pelotudo y soy una idiota.
0: Sí, muy
11: bien. ¿Y qué
0: hice?
11: Mi esposo andaba a la vuelta y lo llamé, porque como él maneja moto...
0: Gordo, no podés... Gordo, no podés creer lo que me está pasando en este momento.
11: No, Gordo, no le digo. Le digo, pero no importa, pon él.
0: Cuchi.
11: Le dije, mirá, Mar, le digo, venite, que hay un tipo así, que aparte me quería pegar el hombre. Estoy desacatado, estaba.
0: Ah, bueno.
11: Y le digo, y yo no puedo, o sea, ¿entendés? O sea, no sé qué hacer. Y me dice, es que le llamé a la policía, no sé que yo ya estoy lejos. Le digo, no, volvé porque no me puedo ir, ni siquiera me puedo subir a la camioneta.
0: Sí, claro.
11: Y era real que el loco estaba desacatado.
0: Ajá.
11: Cuestión que le sacó foto de lejos yo a la chapa y llamo a la policía.
0: Sí. Entonces
11: viene la policía.
0: ¿Viene?
11: Trabajaba para Antel, el corazoncito.
0: Uy, ya.
11: Entonces yo agarré, que hice, esperé, porque él obviamente se fue, nunca lo agarramos al hombre, pero sí, todo me lo cubrió el banco de seguro, por suerte. Pero el estado de nervio, aparte del estado psiquiátrico que tenía la persona, era... Es verdad que yo, porque me reprochaba que yo obviamente le consumí parte de su estacionamiento, que yo no atrevía, un montón de insultos, igual que le pasó a la chica, pero el hombre tenía 40 años.
0: ¡Sin caca humana!
12: ¡A la pucha!
11: Por suerte.
0: ¡Hola!
13: ¡Hola!
0: ¡Hola! ¿Quién sos?
13: Karina.
0: ¿Cómo estás?
13: ¿Cómo estamos?
0: ¿Karina con C o Karina con K?
13: No, Karina con K.
0: ¡Karina! ¡Ay, Dios! ¡Karina con K!
13: ¡Hola!
0: ¡Hola, sí, Karina!
13: Para... ¡Hola, Pati! No voy a subir los impuestos.
0: Perdón, ¿qué dijiste?
13: Que no vamos a subir los impuestos.
10: Repito, reitero...
0: No vamos a subir los impuestos.
2: No voy a subir los impuestos.
0: Karina, ¿qué te pasó con el auto?
13: Bueno, pasó que yo dejé el auto estacionado al lado de la salida. Hay una panadería al frente de mi casa, ¿no? Yo vivo en Colonia Valdense. Y resulta que yo llegaba de hacer un mandado en la ciudad de San José... Y justo veo que al auto le habían chocado el faro del chofer, ¿no? Me lo arrancó la señora.
0: ¿A tu auto? Sí.
13: Mi auto.
0: Sí.
13: Entonces yo me bajo, los de la panadería me dijeron, mirá que es tal, la matrícula es tal.
0: Sí.
13: Está bárbaro.
0: Le rompió una óptica. Sí.
13: Toda una óptica. Y al lado de la compañía, del lado del chofer, lo rayó todo el auto. Mi auto es un Mitsubishi viejo, te podés imaginar.
0: Sí.
13: Y bueno, resulta que, claro, la mujer, yo no sabía dónde vivía. Al tiempo me dijeron dónde vivía la señora. Lo fácil y lo práctico para que aparezcan los fantasmas, que son las redes sociales.
0: Ajá,
13: se hace un scratch en las redes sociales para que aparezca.
0: Sí.
13: Hice la denuncia correspondiente, ¿no? La señora nunca se apareció en la comisaría.
0: Nunca apareció.
13: Nunca. Bueno, me escribió en el Facebook que iba a venir al otro día a arreglar conmigo.
0: Aguantame que mañana paso.
13: Para que no te entendí.
0: Aguantame que mañana paso, te dijo.
13: Sí, pero nunca vino. Todavía la estoy esperando y esto ya hace un año y 3 meses más o menos.
0: No me digas que sabes el nombre.
13: Sé el nombre, sé dónde vive. Supuestamente por todos los vecinos es re buena vecina. En mi caso no.
14: ¿Cuál es su nombre completo?
13: Lo mandé a arreglar el auto.
0: Sí.
13: Y resulta que el mecánico.
0: El mecánico.
13: Me dijo, es tal persona. Dice, y vive en tal lado y le digo, no puedo hacer nada. Entonces agarré y cuando el muchacho me arregló el auto, bueno, le agradecí a la señora por Facebook, también otro scratch, por haberse, que no vino a mi casa, que nunca dio la cara. Y me sale la hija escribiéndome por privado.
0: Uy, ya.
13: Que me iba a hacer una denuncia por mentir, que era todo mentira, que la madre no lo había hecho nada del auto. Y le digo, mirá, le digo, yo con vos no quiero hablar, yo con la que tengo que hablar es con tu mamá, que me chocó el auto y se fue a la mierda. Le digo, y el arreglo del auto me costó unos 23.000 pesos. Digo, porque no solamente me chocó el me arrancó el faro, sino el capó del auto, no sé qué.
0: Lo abolló.
13: Pero me abolló. Y todo el costado que hubieron que pulirlo y pintarlo, o sea, no fueron 3 mangos.
0: Y nunca, dice, nunca apareció. Sí.
13: Nunca apareció. Entonces dice la hija, bueno, vení, dice, ya que vos sos funcionaria, vení, dice, y hablamos. Y dice, y ya que estamos, voy y te denuncio por amenaza.
0: ¡Upa!
12: Llamada, Peti.
13: Le digo, no hay problema, sí. Le digo, quédate tranquila, yo el auto lo pude arreglar, le digo. Y se ve que tu mamá te está enseñando bien, le escribí todo muy educada, ¿no?
0: Muy bien.
13: Te está enseñando bárbaro, le digo yo, porque si van a romper auto y se van a ir a la mierda, le digo, un legajo te está dejando mamá, impresionante. Bueno. Resulta que al poco tiempo me enteré que el marido de la señora sacando el auto para atrás chocó otro auto.
15: ¡Ay, la puta!
0: Karina, ¿vos tenés el teléfono de esta señora?
13: No. Yo creo que las cosas hay que... Ya está. Yo, además, me había levantado... El auto estuvo parado un tiempo porque yo tuve un accidente muy grave.
0: Uy.
13: Y entonces dije, bueno, ¿se pueden evitar los problemas sin conflicto o se van a evitar? Pero... estamos con esa gente acá en el pueblo, que choque ya.
0: ¿Querés saludarla a la señora en este momento?
13: Un beso grande, Miriam Sosa.
0: Miriam Sosa, Sosa, ¿viste? ¡Hola!
12: Peti.
0: ¿Qué pasó? ¿Quién sos?
12: Álvaro.
0: ¿Cómo estás, Álvaro?
16: ¿Qué vos?
12: 10 puntos, impecable, ¿vos?
0: Muy bien, 10 puntos, impecable. ¿Vos quién querés que gane el Mundial, Álvaro?
12: Menos Argentina cualquiera, Peti.
0: Pero ¿cómo menos Argentina cualquiera?
15: ¡Los odio!
0: ¿Qué les pasa a la gente con nuestros hermanos del Plata?
15: ¿Pero qué les pasa?
12: No me pasa nada con los argentinos, no los puedo ni ver, pobres muchachos.
0: ¿Pero por qué no los podéis ver?
12: Y están demasiado agrandados.
15: ¡Son amigos! ¡Amigos!
0: ¡Son amigos, hermanos!
12: Sí, pero en el fútbol, entras a la cancha y ya todo el mundo deja ser amigo.
0: Tenés razón. Álvaro, ¿qué pasó con tu auto en la vía pública? ¿Tenés alguna vecina?
12: Para,
0: ¿tenés alguna vecina loca? Como esta vecina rayada que le puso caca humana al auto de la vecina o de la señora. Caca humana.
12: No tan loco, pero algún HDP tengo. No.
0: Sí. Siempre tenemos un vecino loco.
12: El 4-7 le llamamos.
0: ¿Cómo?
12: Resulta que la gente, el 4-7, había un evento acá cerquita, jugando al fútbol, estaban los gurises. No se le ocurre al muchacho llamar a la intendencia porque la gente le había estacionado arriba de la veredita, el auto. Apareció la intendencia, menos de 50 multas no metió. Esos son los motos, que cuando pasa algo, se roban a alguien, no llaman a nadie, no vieron nada, todo esto. Esos son para joder gente, están todo el día.
0: ¿Y qué pasó con tu auto en la vía pública?
17: ¿Qué pasó?
12: Resulta que fuimos a trabajar a entregar un pedido, como siempre.
0: Sí.
12: Trabajo de la distribución, paro en Jaguarón, estaciono, dejo el auto, el camión. Sí. El camión, seguro, estamos repartiendo, dejando mercadería.
0: Jaguarón.
12: ¿Eh?
0: Jaguarón.
12: Exactamente, había un comercio ahí. Le estamos entregando, aparece mi compañero, Álvaro, salí. Salgo, uno de estos zombies que tenemos acá en la ciudad, Blanquita Nobel, estaba dándole con una piedra, no al mío, aparte del mío, que ya lo había roto, seguía para abajo rompiendo todos los autos que estaban por allí para abajo, dando una pedrada.
0: Uy, ¿cómo se transformó esa zona en The Walking Dead,
12: Exactamente, lamentable, y Blanquita no los ve.
0: Blanquita no los ve porque... tiene vista hacia Boulevard España.
12: Míope, algún problema tiene que tener, algún problema, o niega la realidad.
0: Entonces, Álvaro, ¿qué hiciste con el loco?
12: Mirá, que me avisa, el negro Marcelo me dice, Álvaro, vamos a darle, porque estaba a 5 autos.
0: ¿Ah?
12: Le digo, no, Marce, le pegamos, lo rompemos todo, y después Blanquita ve que yo le pegué y voy en cana contigo, los dos para adentro. Porque ahí sí, Blanquita está. Blanquita esas cosas las ve.
0: Tenés razón.
12: A la gente de laburo que le paga los impuestos para darle de comer, Blanquita está firme.
0: Pará, ¿y no lo frenaron?
12: No. No, ya ahí, no le gritamos, pero no le hicimos nada. Está loco, mirá, si le llegas a lastimar a un energúmeno de eso.
0: ¿Qué te hizo en tu camión?
12: Y me rompió el parabrisas. De ahí a Miguelete, ahí, a la casa del parabrisas, te animas a cambiarlo, 5 pares, salimos suavecito después a trabajar.
0: Pará, ¿y si lo veías cruzando justo a ese zombie cuando vos salías de ahí?
12: Las ganas no te faltan, viste. Es lo mismo que la veterana esa, vos decís, ¿qué le hago? No puedes hablar, pero está. La veterana por lo menos la justifico porque está, andás a ver lo que tiene en la cabeza, por 80 y pico de años. Pero no, estos zombies de la ciudad, no se justifica
0: ninguna de las dos cosas.
12: Ah. Sí, está, pero capaz que la veterana andás a ver, tiene todos los cables pelados ahí adentro.
0: ¡Hola!
16: Hola, Peti.
0: Hola, ¿quién sos?
16: Pablo, el barraquero.
0: ¿Cómo estás, Pablo, el barraquero?
16: ¿Todo bien?
0: Pablo, ¿la barraca es tuya?
17: ¿Todo bien?
16: No, ¿qué va a ser mía? Si estuviera acá, todavía en mi casa tomando té con hielo.
0: ¿Dónde está el dueño de la barraca?
16: Ni idea dónde está. En el mostrador está.
0: En el mostrador. Bueno, está laburando al pie del cañón, junto a los empleados. Está muy bien.
18: Sí.
0: ¿Está bien lo que te garpan o necesitarías un poco más?
16: No me quejo.
0: Muy bien, perfecto.
16: Mientras no le falte nada a mis hijos, no me quejo.
0: Muy bien. ¿Pagó el aguinaldo?
16: Sí, ya me lo gasté también.
0: ¿En qué te gastaste el aguinaldo?
16: Le compré roperos para mis hijos.
0: Muy bien, muy bien. Vamos, Pablo, todavía, Pablo, ¿qué te pasó en el auto? En la vía pública.
16: No me lo vas a poder creer esto, Pet.
0: ¿Cómo no lo vamos a poder creer si
16: no me lo vas a poder creer? Esto nunca pasó en la historia de la humanidad, me parece.
0: ¿Qué pasó?
16: Fui a cortarle el pelo a mi hijo. Dejo el auto estacionado en una calle, al lado de una cancha de fútbol. Me voy a cortarle el pelo a mi hijo. Sí. A los 10 minutos viene un señor y me dice: Flaco, el auto rojo es tuyo.
0: Ay.
16: Y dije: a la mierda, me lo robaron, dije yo.
0: Sí.
16: Salí corriendo. Y había un caballo mordiéndome todo el auto.
0: ¿Qué? Alguien que me alcance el bisturí. ¿Mordiéndote el auto?
16: Sí, me mordió las escobillas, me rayó todo el capó, el techo, me sacó las molduras del techo. No lo podía creer. Pero eso no es lo peor. No,
0: pero yo para.
16: Lo peor.
0: Para cómo un caballo te va a morder el auto. Es una
16: lo mismo pensé yo.
0: Es una
19: Suárez.
0: No sabemos cómo se llamaba el caballo.
16: No sabemos. Siente como Suárez tenía.
0: ¿Qué hiciste para alejar al caballo de tu auto?
16: Y empecé a agitar las manos y me pude subir al auto. Lo prendí y dije, me voy.

0: que sí.
1: Ah, no. Y pará, ¿y qué, qué te mordió? ¿Cómo te dañaba el auto?
0: No, rojo? Y mordía con los dientes. Sí. Se me, le clavó los dientes en el capó, le arrancó toda la pintura. No. Me, cuando llegué estaba cinchando las escobillas de limpiaparabrisas.
1: No te puedo ¿qué? Creer.
0: Yo no podía creer.
1: Pará,
0: y,
1: pero...
0: y después me correteó.
1: Claro, después te subiste al auto. Solo vos te subís al auto con un caballo al lado, claro. Pará, y después que arrancaste, el caballo te persiguió.
0: Sí, me tuve que ir marcha atrás hasta que la piola de la, del caballo no le dio y no me pudo seguir más.
2: Te busqué en tu auto rojo.
1: Dios mío, te quedó algo después de eso. ¿Te quedó algo con los caballos o...?
0: No. Para nada.
1: Qué bárbaro. ¿Cuánto te salió el
0: no, arreglo? No lo arreglé, Peti, todavía.
1: ¿No lo arreglaste?
0: ¿Qué? No lo pude arreglar, ¿no?
1: Pero habla con el caballo.
3: Ay, Dios mío.
0: No, se quiere hacer cargo, dice.
4: La radio está siempre encendida.
1: Qué locura, ¿eh?
4: Medio vacía.
3: ¿Y el caballito?
1: ¿Cómo hace el caballito?
3: ¿Dónde está?
1: ¿Eh?
3: A ver, mi amor, sí. ¿Cómo hace esta vaquita?
1: No sé, la vaca no vino, vino el caballo. Jugamos a la palabra clave. Luego de la pausa, edición autos, vecinos rayados, caca humana.
4: Qué malos piensan.
1: Para. No corramos el foco de la atención.
3: Caca humana.
1: Hay una mujer de 87 años que no le gusta que le estacionen frente a la casa. Pero no es porque tiene un garage. Es porque no le gusta que le estacionen frente a la casa.
5: Uruguay sorprende.
1: 87 años y le tiró caca humana al auto.
4: Mi vida me dio.
1: La cosa de
6: ¿no te compré un revólver yo?
1: No.
4: Tengo que hacer.
1: Este país no tiene arreglo, ¿eh?
4: Necesito una alegría.
1: ¡Pausa! Jugamos a la palabra clave. Poné ya clave al 101.7. Clave al 101.7. Y nos vamos a la pausa.
4: Y esperar. Qué malos piensan.
1: Al 094-282-802.
7: ¿Alguien me puede averiguar?
1: ¿Alguien me puede averiguar?
3: Caca humana.
1: ¿Alguien me puede averiguar? Al 094-282-802. ¿Alguien me puede averiguar? Si necesitas una mano. Mano ya al 101.9. Mano ya al 101.9. Y poné clave al 101.7.

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0: ¿Vieron que en este momento todo gira alrededor del fútbol?
1: Sí.
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0: Betty, a mí me pasó lo mismo. Tuve un vecino que no quería que estacionara frente a la casa.
2: ¿Qué pasó?
0: Un día puso una baliza de material para obstruir el estacionamiento.
3: Atención.
0: Se cayó, se quebró la columna y a los dos días murió.
2: ¿Qué?
4: ¡Ay, la pucha!
0: ¡Karma se llama!
5: ¿Se murió Aldo?
0: ¡Qué feo esto!
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6: ¿Alguien me puede averiguar?
0: ¿Alguien me puede averiguar? ¿Alguien me puede averiguar?
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0: Seguí la frase al 094-282-802. 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

0: en pleno cordón, un pichi se metió dentro del auto para robar y se quedó dormido adentro. Cuando llegó la policía, empezó a romper todo desde adentro del auto. No tenés idea el destrozo que me hizo.
1: ¿Qué estás haciendo?
0: ¡Qué mal
1: aquí?
0: Que estamos! Y a mí me pasó algo en mi auto con un inspector de tránsito. Si me llamás, te cuento.
2: Mañana.
0: Mi vecina tenía conflicto con la hija. Y la hija no era la más normal, ¿eh? Ambos compartían...
3: ¿Cómo?
0: Un señor. Un día nos levantamos con los gritos de la madre.
4: Atención.
0: La chica se iba a dar a la fuga y había prendido fuego la casa. Éramos 14 en el edificio. ¿Dónde está el auto acá?
5: La gente está muy loca.
0: El auto no está, están los vecinos locos. Peti, yo choqué un auto en Vilar de Boy, San Martín, y me di a la fuga. Muy mal, ¿eh?
6: ¡Clave!
0: ¡Se viene la palabra clave! En Uruguay, una juntada puede arrancar de cualquier manera. Que ganó tu cuadro, que perdió, que llegó el viernes, o simplemente porque sí. Lo importante es que el vino que lo acompañe siempre sea rosés. A donde vayas, cáete con un rosés.
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0: Jugamos a la palabra clave. 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
11: El participante número uno.
0: El participante número uno es el celular que termina en 989.
12: 8.
10: Sé que te gustan mis canciones. Yo te las canto.
13: Atención. El número que usted seleccionó no es correcto.
0: No, ¿cómo que no es correcto?
1: ¿Cómo? ¿Qué?
0: 989.
12: 8.
10: 9.

0: Llama.
1: Palabra clave, palabra clave.
2: ¿Dónde están?
1: Ay, ¿dónde Dios estabas? Ay, Dios y la Virgen.
3: ¿Vas a hablar?
1: ¡Hola!
4: Palabra clave, Pettinati.
1: ¡Hola!
4: ¡Hola!
1: ¡Hola, quién sos!
4: No te importa. No, mentira, Isaías, te habla acá, Petit.
2: ¿Qué es esto?
1: ¡Hola, Isaías! ¿Cómo te va, Isaías?
4: Todo tranquilo, ¿sí? Petinati, muy bien. ¿Y vos?
1: Nombre bíblico, si los hay, ¿no?
4: Sí, exactamente. Sí. Eso mismo. Sí.
1: Isaías. Okay. ¿Por qué? Tiene solamente dos vocales y una consonante, ¿no? Repetidas, pero bueno. Sí. Isaías.
4: Sí. ¿Cuál es la palabra clave?
1: ¿Vas a jugar?
4: Y sí, por supuesto.
1: ¿Dónde estás, Isaías?
4: Te hablo de acá, de Cerro Largo, Melo.
1: Ok, un gran abrazo para la gente de Melo. Isaías.
4: Decime.
1: ¿Estás listo para jugar?
4: Claro que sí, empezamos.
1: Bueno, ponele un poco de onda, hermano, porque la verdad... No me la estás haciendo fácil,
4: ¿Por qué?
1: ¡Tres, dos, uno!
4: Empezamos con Mundial.
1: ¿Cómo?
5: ¿Cómo?
4: Mundial.
1: ¿Y Mundial cuántas letras tiene?
4: Y siete.
1: Y son cinco las letras de la palabra.
6: Algo con cinco letras.
4: Y no quiero igual.
1: ¿Cómo?
4: Esperá que voy manejando, por eso, Peti.
1: Claro, no puede hacer dos cosas a la vez.
5: Tené cuidado con el tránsito.
1: Sí, porque aparte Melo explota desde auto. Claro, voy manejando, no puedo más. Isaías.
4: Sí, Peti.
1: ¿Me tirás una palabra de cinco letras?
2: ¿Te escuchamos?
4: Balón.
1: Balón. Muy bien, atención, mi viejo. Descartá todas las consonantes.
6: Atención.
1: O sea, descartá la B.
3: No.
1: Descartá la L.
3: No.
1: Descartá la N.
3: No.
1: La A, atención, y la O. ¿Podés creer que están bien puestas?
4: La A y la O está bien puesta.
1: Y te lo acabo de decir. Sí. ¿Con quién estás, Isaías?
5: ¿Estás sordo?
4: Ah, vamos acá entre como con cuatro.
2: Cuatro.
1: Cuatro. Isaías.
4: Otra. Aguantame que igual te paso con otro que sigue hablando contigo para yo manejar mejor.
6: Pásame un minuto.
1: Para yo manejar mejor.
6: Que pasan los minutos.
4: Sí, porque estaba manejando yo y me pasaron el celular para que yo hable. Le dio vergüenza a la barra.
1: La A y la O están bien puestas.
4: La A y la O están bien puestas. Ponele eso... auto, Peti. Autos.
1: Autos. Ahora la A está mal puesta. Y la T y la U
3: no
1: están. ¿Pero querés que te diga algo?
4: Se acabó el tiempo.
1: La O y la S están bien puestas. Ay, metió tres letras bien puestas.
5: Quedan dos minutos.
1: Quedan dos minutos.
4: Si le da la chance para otro, porque estos.
1: Pero.
4: Vengo manejando y me complicaron.
1: Ustedes escuchan cómo habla esto, es un dibujito. Sí. Sí. Pero, escúchame, payaso, con respeto te lo digo. Metiste tres letras bien puestas, ¿cómo vas a abandonar ahora? Con solamente dos chances.
5: Sí.
1: Metiste tres letras bien puestas.
6: Atención.
1: Tirame otra palabra.
4: Dale, vamos.
6: Algo con cinco letras.
1: Tirame otra palabra de cinco letras.
4: Otra con cinco letras.
6: Un minuto.
1: Y al 101.9, ¿qué pasa? No.
7: Nada.
4: Déjame pensar, Peti, déjame pensar.
1: Está pensando. Momento, silencio, porque está pensando. Sí.
5: Vamos a hacer un minuto de silencio.
1: Demasiado, me parece, Perú. ¿Qué dice?
4: ¿Y? Este, y es que vengo manejando, no me da para pensar a mí, y esto no sabe ninguna palabra que decirme.
1: No saben una palabra.
4: Quedan 30 segundos.
1: Estamos en el horno.
4: Arpo.
1: ¿Cómo?
4: Van tres palabras clave que ya coincidieron, che.
1: ¿Qué dijo? Arcos. No sé qué dijo.
4: Arcos.
1: Bueno, la A sigue mal puesta ahora, pero no hay R ni hay C. La O y la S están bien puestas.
0: 8.
8: 7.
1: Bueno, horrible. 6. Isaías,
2: 4.
1: Prefiero que 3. Manejes con cuidado y tengas cuidado al manejar, más porque vas con gente. Bueno, gente. Gente. No se les ocurre una palabra. Gente. Personal. Jesús. 7-11.
9: El participante número 2.
1: Celular que termina en 7-11.
8: 7.
0: 11.
1: Jesús.
8: 7-1.
10: 1.
8: 7.
10: 1.
8: 1.
1: Ay, Dios, lo único que pido es que cuando atienda el teléfono grite palabra clave, Peti.
11: Palabra clave, palabra clave, Peti.
10: Hay esperanza.
1: Hay esperanza, no todo está perdido. ¿Y quién sos?
11: José, José, José.
1: ¿Tres veces te pusieron José?
8: Tres.
11: Sí, sí, mi padre era tartamudo.
1: José, José. ¿Cómo te llamás? José, José, José.
11: Claro.
1: Claro.
11: El apellido ni te digo.
1: Tri José son.
11: Tricota.
1: ¿Qué haces, Josecito?
11: Acá, esperando. Para irme, pero vos sabés que... escuché a media, estaba caminando media y escuché a media al otro, pero bueno, algo tengo.
1: Pará, ¿qué te pasa, atención, José? ¿Estás en el laburo?
11: Claro.
1: ¿Ya te vas a las 5,
0: sí,
1: te vas?
0: Sí.
11: No, tengo que seguir laburando, me tengo que ir a otro lado y bueno.
1: Ah, bien. Entonces, ¿y en qué laburás, José?
11: La constru.
1: Aguante la constru. ¿Cuándo es el día del constructor? Ya pasó, ¿no?
11: Sí, yo me estoy aceptando que no estoy en la empresa que no la tengo.
1: Esta, ¿laburás pero... en negro?
11: ¿Eh? No, soy negro.
1: ¡Es negro! Bueno, sos afroamericano.
11: No, alemán ligeramente acubanado, un poco tostado.
1: Alemán ligeramente acubanado.
11: Exactamente.
1: Me gustó. José, bueno, ¿estás listo para jugar?
11: Vamos a ponerle que sí.
1: 3, 2, 1.
12: Corre el tiempo, Peti.
1: Dale que tenés.
11: Parcos.
1: ¿Cómo?
11: Parcos.
1: ¿Par?
11: Parcos, con C.
1: Bueno, pero son 6 letras ahí.
11: Ah, 6. Sí, tenés razón, perdón. Ay, viste, Dios, que no estoy en mis cabales, ¿viste?
1: Ay, no.
11: Bueno, está.
8: Dios mío, qué poco se puede hacer por la gente.
11: La A, la O y la S bien puestas, segunda, cuarta y quinta,
10: sí,
11: ¿verdad?
10: Sí.
1: Bueno, digamos que sí.
11: Está. Palos, a ver qué pasa.
1: ¿Cómo?
11: Palos.
0: La P.
1: Olvídate de la P.
3: No.
1: Y olvídate de la L.
3: No.
11: Seguimos igual. Está.
1: Yo que vos tiro atención, cualquier palabra con otras letras.
11: Sí, tiene, estoy pensando.
1: Obviamente tienen que ser consonantes, ¿no?
11: Obviamente, sí, las vocales ya están.
1: Sí,
11: la L no, la R no estaba tampoco. ¡Ay! ¿Qué lo tiró? No me sale.
1: ¿Querés que nos vayamos a la pausa y volvemos mañana?
11: Bueno, no, si me das ese tiempo, sí, no hay problema.
1: Dale, José.
11: Bueno, malos, a ver qué pasa. La L es al que no está, pero por lo menos la M.
0: No,
1: nene, no. Boludeces, no.
11: Boludeces,
1: no.
11: Boludeces. Y estoy tratando de ver si la M está.
1: Pero tratá de encontrar una palabra que tenga otras opciones.
0: A, B, C, D.
11: Datos.
0: B.
1: ¿Cómo?
11: Datos.
1: Datos.
11: Sí.
1: La T, la letra T no está.
10: No.
1: La D, la A, la O y la S están bien puestas.
12: Ay, Dios mío.
11: Vamos.
1: ¿Cómo?
11: Vamos.
12: ¿Cómo?
11: Vamos.
13: No.
1: La D, la D, la A, la O y la S están bien puestas.
13: Piensa.
1: La M no va.
13: No.
1: Ojo que te quedan dos chances.
11: Dale.
12: Otra, otra.
11: Datos no, datos te dije.
0: A, B, C,
1: otra.
0: D,
1: no,
0: E,
1: no,
0: F,
1: no,
0: G,
1: no,
0: H,
1: no,
0: I, J,
1: no,
0: K,
1: no,
0: L,
1: no,
0: M,
1: no,
0: N, O, T.
1: No, no, no, no, no, no. Bueno, y entonces...
14: A, B, C, D, E, C, G, H, I, J, K, L, M, N, N, R, S, T,
11: No, no,
1: no te puedo creer. Se lo acaban de decir.

0: José.
1: José.
2: Diez.
3: Nueve.
2: Ocho.
0: No.
3: Siete.
0: No.
4: Seis.
5: Cinco.
6: Cuatro.
7: Tres.
6: Dos.
0: Sácate. Listo.
8: Pero no, no ocupaste no. el tiempo en...
0: No, estoy ocupando el tiempo, pero no, se me, no me sale. Peti, ¿qué crees? No se me ocurre. Digo, no.
8: Pero te lo dijeron, ay, no escuchaste pucha. Nada, Dios mío.
9: Estoy esperanza.
0: No puedo hacer dos cosas a la vez, esas son las mujeres.
10: Se marchó y a su barco le llamó.
8: 5, 6, 7.
11: La participante número 3

0: ¿Qué tienen en la cabeza?
1: No, la verdad que no sé.
2: Hola.
1: Hola, hola.
2: Hola.
1: Hola.
2: ¿Quién habla?
3: Hola, ¿quién habla?
1: Hola, ¿quién habla?
4: Hola, ¿quién habla?
1: Hola, ¿quién habla?
3: ¿Cómo te llamas?
1: ¿Cómo te llamas?
3: ¿Cómo te llamas?
2: Gabriela.
3: ¿Cómo te
2: llamas?
1: Hola, Gabriela, ¿cómo te va?
4: ¿Cómo te va?
1: ¿Sabes quién te habla?
2: Sí, Petinati.
1: Hola, Gabriela. ¿Cómo estás, Gabriela? ¿Estabas durmiendo en el baño?
5: Sí.
2: No, estoy trabajando.
1: ¿En qué trabajas?
2: Cuidando niños, haciendo limpieza.
1: Muy bien, me parece muy bien. ¿Qué edad tiene el niño que cuidas?
2: 3 y 5.
1: ¿3 y 5?
2: Sí.
1: No te pregunté la hora.
2: Okay. No.
1: Gabriela, ¿y escuchaste recién a José, José, José?
2: Sí, escuché ahí de a poquito.
1: Atención. ¿Y escuchaste a Isaías también?
2: Sí, escuché.
1: ¿Sabés que tenemos 4 letras bien puestas, no?
2: Sí.
1: Tenés 2 minutos nada más.
2: Decime cuáles son las letras.
1: No.
2: La puta madre.
1: No, boludo. No,
6: ¿qué se joda?
1: ¿Cómo dijo?
2: Fuck your mother.
1: Pero, Gabriela,
6: qué bonito, ¿eh?
1: Usted me dice que estaba escuchando.
2: Sí, estaba escuchando. Pero después me entreveré, no, le perdí el rol.
1: Tenés 4 chances, 2 minutos. ¡Corre el tiempo!
2: No tengo idea. Ahí abona. No sé, no tengo idea. Perdí la chance de las letras, no sé. Pero, no.
1: ¿Y entonces?
2: No puede ser, es la segunda vez que me llamás la
1: pero,
2: puta madre.
1: Pero tirá una palabra, caramba.
2: No sé.
1: Pero tira una palabra, caramba.
2: Asear.
7: Algo con 5 letras.
2: No me acuerdo las letras, nada.
7: Me trabé.
5: Se tranca.
2: Sí, no, mal.
1: ¿La gente vota?
2: Siempre estoy atenta y ahora no podía.
1: ¿Pero vota esa gente?
6: ¡Ay, la pucha!
2: Sí, voto bien.
1: Ok.
2: Voto para que no me aumenten el boleto.
1: Ok. Es que no va a haber impuestos tampoco.
2: No va a haber impuestos. Imposible.
1: Entonces.
2: No, nada. Abono. No.
7: Un minuto.
1: ¿Un minuto le queda?
5: Sí.
4: Sí.
2: No,
1: ¿cuál,
2: no me acuerdo
1: cuáles
2: eran las letras?
1: No se acuerda cuáles eran las letras.
2: Porque yo quiero que te vayas. No me sale.
1: Imposible.
2: Pero qué
6: increíble.
1: ¿Qué edad tenés, Gabriela? ¿Qué edad tenés?
2: 56,
1: tenés que estar entera de la capocha.
2: Sí, estoy entera, pero en ese momento con los niños no podía. Estaba, iba y venía, claro. Entonces no podía.
1: Claro.
2: Estaba atenta a los niños.
1: ¿Tenés wifi ahí en la casa?
2: Sí.
1: Ah, bien. Sí. No estás consumiendo los datos, ¿no?
2: No.
1: Okay.
2: No me sale palabra, puta madre. No, me quiero matar. Es la segunda vez que me llamás y me quiero
8: daño.
2: Matar. No.
1: Realmente no me alegra que una oyente esté al aire y no sepa ni una letra.
9: Están haciendo un daño enorme.
2: No me acuerdo. Ay, casi me caigo de la...
8: Daño.
1: No, al programa no le hace ningún tipo de daño.
6: Este daño.
1: Es el oyente.
6: Este daño.
1: No.
2: Son 4 palabras, pero no.
1: Ustedes dicen que hay que cortar con la sección porque la gente... No se da cuenta, le hace daño al programa, ¿no?
8: Nos hace daño.
1: No, de ninguna manera, Gabriela. Perdóname, no, Gabriela, yo no quiero que me traslades tus problemas hacia
2: no,
1: mí.
2: No tengo problemas, por suerte no.
1: No tenés problemas.
5: 10.
2: No tengo problemas.
1: Te quedan 9 segundos.
8: Nos hace daño.
1: 9, 8,
6: este daño.
1: 7 segundos, 6, 5, 4, 3, 2, 1. Gabriela.
2: Dañar, dije, pero está.
1: ¿Cómo dijo?
2: Dañar, dije.
1: Dañar. Vamos a llamar al celular. Quédate en línea, Gabriela. Gabriela, quédate en línea porque tenemos al ganador de la palabra clave de hoy. El celular puso la palabra clave a las 17 horas, 3 minutos, 30 segundos. El celular termina en 402-402.
2: Sí.
1: ¿Estás ahí, Gabrielita?
2: Sí, estoy.
1: Bien, me gusta que te quedes acá conmigo.
2: Buena perdedora.
1: Pará, no te puedo creer que mandó la palabra y no puede atender o se puso nervioso. A ver, vamos de nuevo. A ver si atiende, sí, claro.
0: ¿Hola?
1: ¡Hola! ¿Quién sos?
0: Germán, de Ciudad del Plata.
1: ¡Hola, Germancito! ¿Cómo te va?
0: Todo bien.
1: Bueno, está Gabriela en la línea.
0: Sí, escuché.
1: Sí. Gabriela perdió.
0: Sí.
1: Pero vos escuchaste, Germán, todas las señales que le mandamos.
0: Sí.
1: Bien, vamos a repasarla. Gabriela, primero te dijimos...
6: ¡Esto es daño!
1: Después te dijimos...
8: Nos hace daño.
1: Después dijimos...
3: Me está dañando.
1: Y así sucesivamente. Germán, ¿cuál es la palabra clave?
0: Daño.
1: ¡Daños!
2: Ay, no, no, yo dije dañar, la puta madre. No, puta madre. Pero, no te puedo creer.
1: Pero está, dijiste más veces puta madre que la palabra clave. Germán, te ganaste el pequeño electrodoméstico de Enchuta.
0: Muchas gracias.
1: Chao, Germán.
0: Chao.
1: Germán, ¿qué edad tenés?
0: 20.
1: Ah, sos un pendejo. ¿Querés decirle algo a Gabriela?
0: Muchas gracias por la oportunidad. Qué malos
1: pensamientos. ¡Gabriela! Cortó Gabriela, claro, pobre, se le debe haber caído los pibes, todo. ¡Se viene la mano! ¡Luego de la pausa!
4: ¡No puedo creer! ¡Fin del aburrimiento, mi amor!
1: ¡Y no es chiste!
5: ¿Alguien me puede averiguar?
1: Al 094... Perdón, vino mi hija. Atención, vino mi hija. Hola, hija. ¿Cómo estás, mi amor?
10: Hola, muy bien.
1: Hola, papito. Hola, ¿todo bien?
10: Todo bien, igual que ayer.
1: Bueno, ¿habías descubierto la palabra clave o no?
10: Sí.
1: Perfecto. Viste que la gente se pone nerviosa a veces.
10: Sí.
1: No es fácil salir al aire. Mirá vos, que estás nervioso. ¿A vos te pone nerviosa salir al aire?
10: No.
1: ¿No?
10: No.
1: Ok, buenísimo. Vení acá, vení a este micrófono.
10: No, estoy bien.
1: Ok, perfecto. ¿Cómo, cómo?
10: Acá me cuidan.
1: Muy bien. ¿Cómo estás pasando las vacaciones de julio? ¿Está bien? ¿Te gusta el lugar que te trajimos?
10: Muy lindo, gracias.

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0: Es momento de darle una mano a la gente.
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0: Manifesto.
1: Uy, ¿qué pasó ahora?
2: Quien quiera que esté del otro lado de la línea, que hable, por Dios. Dios.
3: Hola, Petinati, ¿cómo le va?
1: Hola, buenas tardes. ¿Con quién tengo el gusto y el placer de hablar?
3: Con Cintia.
1: Hola, Cintia. ¿Cómo estás?
4: Va sin H, ¿no?
1: Va con H, ¿verdad?
3: No. Con H y con Y al final.
1: Y al final.
5: ¡Ay, la pucha!
1: ¿Te gusta tu nombre o no?
3: Me gusta, Hace un... Cuando yo nací, era la única prácticamente. Entonces tenía que deletrear siempre mi nombre.
1: Claro, y ahora hay más Cintias.
3: Ahora hay más Cintias, sí, hay mucho más.
1: Qué bueno.
4: ¿Todo
1: Hola,
4: bien?
1: Cintia.
4: ¿Qué estás haciendo?
1: ¿Te duele algo?
3: No, no, para nada.
1: Pensé que te dolía el corazón, el alma. Te dolía al respirar, te duele recordar. ¿No te duele recordar?
3: Me duele recordar, sí.
1: ¿Viste?
6: Tengo el corazón con agujeritos.
1: ¿Tenés el corazón con agujeritos?
3: Sí. Tengo el corazón con agujeritos, sí.
1: ¿Y qué otra parte del cuerpo tenés así de la misma manera?
3: Ninguna más, por suerte, gracias a Dios.
1: Por suerte. ¿Por qué? Porque no es fácil, vivir con agujeritos.
3: No.
1: ¿Por qué? Porque los agujeritos después, si uno no los tapa...
3: Se vuelven de hierro.
1: ¿Cómo?
3: Se vuelven de hierro.
1: Mirá.
5: ¡Ay, la pucha!
1: Un saludo a Luis Hierro, que no sé si nos escucha. ¡Hola, Cintia! ¿Cuánto hace que tenés agujeros que te duelen?
3: Desde marzo.
1: ¡Oh, marzo! Marzo es mi cumpleaños en marzo, el mes
3: Fue
1: de marzo.
3: Fue tu cumpleaños, sí. Sí, es cierto.
1: No me digas que el día de mi cumpleaños tuviste...
3: No, fueron los primeros días de marzo.
1: Bien. ¿Vos sabés qué día cumplo yo o no?
3: El 30.
1: Muy bien, muy bien. Esto es la mejor audiencia del mundo, ¿te das cuenta? Que sabe todo.
4: Sí.
1: Cintia, ¿vos con quién vivís?
3: Sola, con mis mascotas.
5: ¡Ay, la pucha!
1: Tenés mascotas.
3: Sí.
1: Me da miedo esto, ¿eh?
7: Atención.
1: Y porque cuando uno entra en determinada etapa de la vida y está sola y se ampara en el cariño que una mascota le puede dar, reflota esa máxima célebre que dice: cuanto más conozco a la gente, más quiero a mi perro.
4: Sí.
3: No, tampoco es.
1: Tampoco así.
3: Además tengo perra.
1: ¿Tenés perra?
5: ¡Hola!
3: Sí, rubia.
1: ¿Nombre? ¿Es una perra rubia?
3: Sí. Es una perra rubia, exactamente.
1: ¿Y vos?
3: La recaté en la calle. No, yo soy morena. Morena no, morocha. Soy blanca de ojos verdes y morocha. Sí.
1: Blanca de ojos verdes y morocha.
5: Opa.
3: Exacto.
1: ¡Qué linda!
8: Venga con nosotros.
1: Me imagino. ¿Cómo es esa actriz que me encanta de ojos verdes y morocha? No me acuerdo. No es Angelina Jolie. No va conmigo. Porque está muy plástica.
3: No soy muy flaca como Angelina Jolie.
1: Bueno,
3: la que hizo Dama de Rojo.
1: ¿Cuántas Angelina Jolie sos? ¿Tres juntas?
3: Tres, sí, por lo menos. Tres o cuatro.
1: La que trabajó en Los Cuatro Fantásticos. Los Cuatro Fantásticos.
3: Ah, no me acuerdo.
1: ¿Cuál es la de Los Cuatro Fantásticos?
3: No tengo idea.
1: No es Vanessa Kirby, no. Creo, no me acuerdo, un nombre cortito. Jessica Alba. Jessica Alba. Ahora que voy a ver una foto.
9: Un pajito.
1: No es Jessica Alba tampoco. No es. Cintia, me quiero dedicar a vos, quiero ser todo tuyo, me entrego a vos, Por lo menos por un tiempo, por un momento. Y espero que te traiga felicidad, que te dé placer.
3: Con que me des la mano, está todo bárbaro.
1: Megan Fox, ahora sí, Megan Fox.
3: Megan Fox.
1: Megan Fox. Ah. Un día me escribí con Megan Fox.
3: ¿Eh?
1: No me respondió nunca. No me respondió. Bueno, Cintia, ¿cuánto hace que necesitas una mano?
3: Desde marzo, ya te dije.
1: Desde marzo, de este año.
3: Sí, de este año.
1: Todo comenzó
3: en el 2011.
1: 2011. Mm. Bien, ¿qué estabas haciendo en el 2011?
3: Hacía 2 años que me había divorciado.
1: Ah, bien.
3: De un matrimonio de hacía 15 años.
1: Pará, ¿y fue doloroso ese momento?
3: El primer año, bastante complicado, después ya no.
1: Bien, ¿decidiste vos la ruptura de ese matrimonio?
3: No, fue de acuerdo.
1: ¿Por qué se dieron cuenta
3: que no pude tener hijos?
1: ¿Cómo?
3: Que no pude tener hijos.
1: ¿Una relación matrimonial se termina cuando uno quiere tener hijos y la otra persona no puede tener hijos?
3: No. Era un tema complicado porque él deseaba ser padre. Yo ya había pasado por 2 abortos espontáneos. Yo quería terminar mis estudios primero.
1: Bien.
3: Él había tenido un viaje, vino del extranjero. Le planteé de que yo no podía darle hijos. Que lo mejor era divorciarnos, agarrar cada uno por su lado y bueno, está. Y formar una pareja o una familia cada uno por su lado.
1: Qué brutal lo que contás, Cintia, porque vos imagino que lo amabas o lo querías en ese momento.
3: Sí. Es más, íntimo platónico.
1: Es más, lo amabas tanto que lo dejaste libre para que él sea...
3: Exactamente.
1: Para que él sea feliz. Te admiro y te felicito, ¿eh?
3: Bueno, muchas gracias.
1: No cualquiera toma una decisión así, aún amando, ¿no? Porque cuando uno no ama, es mucho más fácil romper una relación.
3: Sí, nosotros no teníamos conflicto ninguno. Llevamos bien.
1: Lo amabas.
3: Estamos bien económicamente, no discutíamos para nada.
1: Sí.
3: El tema era ese.
1: ¿Por qué dijiste que es tu amor platónico? Porque aún habiéndolo dejado, ¿él sigue siendo tu amor?
3: Este año tuvimos unos temas muy escabrosos que... Porque él está en Argentina, se casó y se fue para la Argentina.
1: Ah, bien.
3: Tiene una hija de 14 años, 15 creo.
1: Bien, ¿y está casado?
5: ¡Pucha!
3: Sí, está casado.
1: ¿Y vos todos los días te levantás con el deseo de que se separe?
3: No, para nada.
0: Atención.
3: No lo quiero acá en Montevideo ni en pedo.
1: Pero, Cintia, si él lo que quería era tener hijos y ya tuvo una hija y vos lo dejaste enamorada porque contigo no podía tener hijos, ¿no te dan ganas de manifestarle al destino y al universo? Ojalá se separe y que ahora que ya tiene hijos o tiene una hija de 14 años... ¿retomar esta relación?
3: No, tuvo actitudes muy egoístas conmigo, entonces...
1: Cuando vos
3: eso te... me dio cuenta que él es individualista y nada más.
1: Pero además vos te comportaste de la manera más generosa, de la manera menos egoísta del mundo. ¿Querés tener hijos?
3: Sí.
1: Andá, porque yo no te los puedo dar.
3: Más te digo... ¿Se lo pronostiqué yo?
1: ¿Cómo que se lo pronosticaste vos?
3: Porque yo soy enfermera, ¿está?
1: Sí.
3: Y en esa época estábamos en mensajes a menudo, casi todos los días nos mandábamos mensajes. ¿Está? Y él me mandó un mensaje, mirá, me levanto con mareos, me levanté y vomité, que no sé qué, no sé cuánto. ¿No me saca fecha con el doctor? Me dice, ¿sí consulto?
1: Sí.
3: Sí, claro, ¿cómo no? Te saco fecha, le digo yo. ¿Te controlaste la presión? No. ¿Te controlaste? ¿Te hiciste un hemograma, algo? No. bueno, ta, sos un pelotudo por no controlarte.
1: Sí.
3: Y
1: sí.
3: Si no, sí. El mes que viene están embarazados, le digo yo. Pero se la tiré por tirársela.
1: Sí, y él ya estaba con su actual mujer.
3: Sí, ya estaba con su actual mujer. Y este, y me dice, no, Macarena tiene tiroides, no podemos sí. Ahora, que bla, bla.
1: Bla, bla.
3: Así que me dio mil excusas y ta, ta. Él vino a Montevideo, vino al médico, yo lo acompañé.
1: Sí.
3: Lo único que tenía era un poquito de colesterol alto, estaba re contra bien.
1: Bien.
3: Ta. Pasó el tiempo, 20 días pasó, él tenía un riñón acá en Montevideo. Y me manda por mensaje de texto cuando eran los MSS, ¿te acordás?
1: Los SMS, sí.
3: SMS.
1: Los mensajes de texto.
3: Los mensajes de texto. Mando mensaje de texto. Tengo algo muy importante que contarte.
1: Y vos ya sabías.
2: Atención.
3: No, no sabía. No, me había olvidado de eso.
1: Ah, bien.
3: Está. Y le digo, ¿qué pasó? No, salgo de la reunión y te cuento, me.
1: Y te cuento.
2: Atención.
3: Está. En 20 te llamo, me. Pasó, yo iba para el trabajo, me bajé del ómnibus, pasó la media hora y le digo, ¿y qué pasó? Tanto misterio.
1: Claro.
3: Ya te llamo, me.
1: Y otra vez.
3: ¿Está? Me llama, hola, ¿cómo andás? Oh, bien, no sé qué.
2: Atención.
3: Me dice, ¿y si te digo Bates? Ay, yo parecía que era yo la que estaba embarazada. No te puedo creer que quedaron embarazados, viste que atención. Yo te dije que iban a quedar embarazados, que bla, bla, bla, bla. Yo tenía una felicidad, como que si yo hubiese quedado embarazada.
1: Sí, claro, porque lo amás tanto todavía, sí, creo yo, sí. Que la felicidad de él es tu felicidad.
3: No lo amo tanto ahora.
1: Ok. ¿Qué edad tenés hoy, Cintia?
3: 48 años.
1: ¿Y no pudiste tener hijos?
3: No pude tener hijos.
1: Cintia, y entonces, esto arrancó en el 2011, cuando sí, vos te habías separado y te habías divorciado.
3: Exacto.
1: Y estuviste dos años sola.
3: Estuve dos años sola, sí.
1: ¿Está bien estar sola después de una separación
3: de
1: un matrimonio? Sí, porque hay mucha gente,
2: atención.
1: Hombres, mujeres, chicos, chicas... Sí. Que se separan, se divorcian.
2: Atención.
1: Y enseguida se enganchan un Tinder o se enganchan a otro y van a comer a algún lado. Se enganchan a otra y a otro. ¿Está mal o está bien?
2: Atención.
3: Yo, por ejemplo, yo no tuve su juventud. Yo pasé a tener la segunda juventud a los 33 años.
1: ¡Opa!
5: ¡Hola, pucha!
1: Muy bien.
4: ¡Fiesta!
1: Era una fiesta todas las noches.
3: No sabía la chica porque trabajaba, pero...
1: Cintia, ¿y entonces qué pasó?
3: Y
1: en,
3: bueno,
1: en el 2011.
3: El 4 de mayo del 2011...
1: What? Me gusta cuando se acuerdan de la fecha.
2: Atención.
3: No, porque él se la acuerda, se la acuerda, entonces yo también me acuerdo. Me invitaron a una reunión.
1: ¿Una reunión?
3: Sí, una reunión. Ay,
1: ¿sola?
4: ¿Para qué?
3: Sí, una reunión, tenía una conocida.
1: Sí.
3: Y ta, y y bueno, yo estaba mirando hacia una ventana, nada que estábamos hablando ahí. Miro para atrás.
2: Atención.
3: Y fue un flechazo. Y yo, ¿viste, chiquito?
1: Para, miraste para atrás y ¿qué dijiste?
3: Porque es petizo. Y hoy este chiquito, ¿de dónde salió? Qué bonita cosa, decía yo entre mí.
1: ¿Y este chiquito? Sí, ajá.
3: Y bueno, está, hablamos y todo. Se nos fue gran parte de la noche hablando y eso.
1: Sí.
3: Y después a mí me van a ir al baño.
1: Bien, te dieron ganas de ir al baño.
3: Exacto.
1: En una reunión en una casa de una desconocida.
3: De una conocida. De una conocida.
1: Sí.
3: Y este muchacho se me entró al baño.
1: ¿Cómo?
4: ¿Cómo?
3: Se entró al baño.
1: Porque tenía miedo de quedarse solo.
3: No tenía miedo.
1: Si no, me da miedo si me quedo solo. Mamá te acompaña al baño. ¿Era tan chiquito que parecía tu hijo?
3: No era tan chiquito.

0: Silvia, ¿qué pasó en el baño?
1: Todo lo que puedes pensar que haya pasado.
0: ¡No! ¿En el baño?
1: ¿En el baño?
0: Pero...
2: Estos dos están...
0: En el baño, pero no... ¿Valió la pena?
2: Se escondieron en el baño.
0: Sí, ¿valió la pena? ¿Qué sé yo? ¿Una primera cita en un baño?
1: De ahí nos fuimos, salimos...
0: Pará, no, estamos en el baño ahora.
2: Están escondidos en el baño, no les pudimos ver la cara.
0: Claro, están escondidos.
1: Eso dijo la dueña de casa.
0: Utilizamos la ducha, el inodoro, el bidé. ¿Qué utilizamos? O nada. El toallero.
1: El toallero.
3: ¿En cuatro?
1: Uno era ágil hace 20 años atrás.
0: Claro. No, 20 no tanto, pero sí 14.
1: Bueno, 15, 14 años atrás.
0: Claro.
1: 15.
0: ¿Te agarraste fuerte del toallero?
4: Atención.
0: ¿De qué te estás acordando?
1: Del momento.
0: Ok.
5: Ay, pero te la comiste toda.
0: Cintia.
1: Dime.
0: ¿Había gente que golpeaba la puerta del baño?
1: No.
0: Muy bien. ¿Vos en algún momento le dijiste no? Esto no.
1: Es que nos miramos, nos arrimamos y nos empezamos a besar.
0: No, ¿se empezaron a besar en el baño?
1: Exacto.
4: Atención.
1: La gana que nos tuvimos cuando nos miramos en la reunión va a ser el baño.
0: El baño. Perdón. Dejaron todo limpio, ¿no?
1: Sí, obvio, todo ordenado.
0: Claro, la toalla la cambiaron.
1: No, de papel higiénico. Toalla no tocamos nada. No ensuciamos nada.
6: Escuchamos, pero no juzgamos.
0: La utilización del baño para tener intimidad.
4: Atención.
0: No está mal, ¿no?
5: ¡Hola, pucha!
0: ¿Lo recomendás, Cintia?
1: Sí.
0: Ok, perfecto.
4: Atención.
7: ¿Y por casa cómo andamos?
0: No, yo en el baño. Necesito tranquilidad en el baño, necesito a esta edad, necesito un poco de tranquilidad.
8: Caca humana.
0: Cintia.
1: Dime.
0: ¿Con qué cara saliste del baño?
1: De felicidad, calculo. No, es
0: calculo.
1: Que...
0: Ay,
1: es
0: Dios.
1: Que de ahí...
0: Sí.
1: Antes nos vamos, me dice. Sí, nos vamos. ¿A dónde nos vamos?
0: Nos vamos.
1: Está, un hotel.
0: Oh.
1: Y seguimos. Sí, claro, digo yo.
9: En un telo.
0: Oh.
1: Entonces,
9: está caliente.
1: Salimos
0: Vos salís siempre prontita, así por la duda. Viste que mamá siempre te decía,
4: atención.
0: Hay que ir con ropa limpia, ropa interior limpia por si tenés un accidente.
9: ¿Qué tipo de ropa interior usas?
0: ¿Pero cómo le voy a hacer esa pregunta?
1: No, eso no.
9: ¿Qué tipo de ropa interior usas?
3: Tanga.
1: No me gustan las tangas.
0: ¿Cómo no le gustan las tangas?
1: No me gustan las tangas.
0: No le gustan las
1: tangas.
0: Son incómodas.
1: El bikini sí, pero las tangas no.
0: Sí al bikini, no a la tanga.
1: Exacto.
0: Muy bien. A ver. Entonces, Cintia, ¿qué tal pasó esa noche?
1: Espectacular. De ahí agarramos, le mentimos a la conocida de nosotros.
0: ¿Qué le dijeron?
1: Me siento mal,
0: claro.
1: Que había empezado a vomitar, por eso él había entrado.
0: Él entró porque estaba vomitando.
1: Exacto.
0: Sí.
1: Y me asistió entonces que nos íbamos y que me iba a acompañar hasta la parada.
0: ¿En algún momento tu amiga se lo creyó o te dijo, no seas pelotudo, no, que te crees que tengo dos dedos?
1: No, no sé, no sé. Nunca me digo nada.
0: Ok, entonces esa noche, con razón, te acordás que fue el 4 de mayo. Porque debe haber sido la mejor noche de tu vida. ¿O fue miento?
1: Fue la mejor noche de mi vida, sí. Se extendió hasta las 9 de la mañana del otro día.
0: ¿Qué? ¿Hasta qué hora?
2: ¡Ay, Dios mío!
1: Hasta las 9 de la mañana del otro día.
0: ¿Hasta las 9 de la mañana del otro día?
7: ¡Pucha!
1: Exacto.
7: ¡Pero qué increíble!
0: ¡Epa! Muy bien, ¿eh? ¡Felicitaciones!
8: ¡Felicidades!
0: Y de esa noche maravillosa, ¿a dónde nos vamos? ¿A dónde nos fuimos?
1: No, después cada uno para su casa.
0: Claro, pero me refiero a que la vida... Siguió pasando.
2: ¿Qué pasó?
1: Pasaron 9 años.
0: Pará. ¿Vos solamente te viste esa noche?
1: No, después no. Empezamos a salir.
0: Ah, bien, perfecto.
2: ¿Es tu novio?
0: Claro, se pusieron de novios.
1: Claro.
0: Felicidades.
10: Ha formado una pareja.
0: Qué lindo, ¿eh? ¿Vos con tu marido no hubieras tenido esto? Ni
1: no,
0: yo.
1: Ni en pedo. No.
0: Muy estructurado él, ¿eh?
1: Sí.
0: No aprendiste nada con él.
2: No.
0: Después vino el otro y te hizo de goma.
1: Exactamente.
0: Entonces, Cintia, empezaste a tener esta historia de amor.
1: Ajá. Y bueno, está ahí. Y a los 9 años, yo le dije a ver si nos formabilizábamos.
0: ¿Cómo?
1: Si no formalizábamos.
0: Pará, ¿después de 9 años?
1: Sí.
0: Pero,
7: atención.
0: ¿No se supone que uno formaliza después de, qué sé yo, sí, van 6 meses?
1: Quedamos novios, porque pasa que...
0: ¿Qué?
1: Yo vivía con mi hermano, él vive con la madre.
0: Sí.
1: No nos podíamos ver. Lo que nos veíamos era en la calle. Afuera, hotel o...
0: Sí, bueno, ¿y?
1: O cosas así.
0: ¿Qué tiene de malo?
1: No tiene nada malo.
0: ¿Vos lo presentaste a tu familia? ¿Lo presentaste?
1: Sí.
0: ¿Como tu novio?
1: Sí.
0: Entonces no era que esperaste 9 años para formalizar.
1: No, yo me quería casar con él.
0: Ah, muy bien.
11: Van a casarse.
0: Bien, te querías casar y él no se quería casar.
12: ¿Qué te dijeron?
1: No.
0: Bien, pero ¿cuál es el problema de vivir vos con tu hermano y él con su mamá? Uno puede tener, digamos, una relación de pareja aún sin tener un lugar propio.
1: Ah, sí, sí. Eso sí, teníamos una relación de pareja muy buena. La tenemos todavía.
13: El casado casa quiere.
0: Eso es cierto.
1: Sí. Exacto. Sí.
0: Ahora, ¿tanto tiempo tuvo que pasar para que vos quisieras formalizar? 9 años.
1: Sí.
0: Pero ustedes eran una pareja de novio.
7: Claro, ¿no?
2: ¿Es tu novio?
0: ¿Formal o tenían una historia de relación abierta?
1: Teníamos una historia de relación abierta.
2: ¿Cómo?
0: Yo, menos resultado de fútbol en poco tiempo.
14: ¿Perdón?
0: ¿A qué te referís?
11: ¿Qué dijiste?
0: ¿Qué dijiste? A vos que... ¿a qué te referís cuando hablas de relación abierta?
1: Él puede tener historias y yo también.
0: ¿Pero y qué clase de noviazgo es este?
1: Un noviazgo, pero con total confianza.
7: Atención.
0: Pero está bien tener confianza, pero vos acá estás abriendo la pareja a tener historias con otros hombres y él con otras mujeres.
1: Sí.
0: Cuando en realidad vos lo amás a él o lo amabas a él, ¿no?
7: Atención.
1: Lo amo a él, sí.
0: Sí, y él también a vos. ¿Y cuál es la idea? ¿Cuál es la gracia? Explícanos tú.
6: Escuchamos, pero no juzgamos.
0: Acá escuchamos, pero no juzgamos. ¿Cuál es la gracia de compartir la persona que amás con otras personas?
1: Pasa por morbo.
0: ¿Por qué?
1: Por morbo, morbo.
0: Morbo.
1: Sí, sí, sí.
7: ¿Qué dijiste?
0: Pero, ¿él te avisa cuando está con otras?
4: Atención.
1: Luego.
0: ¿Cómo?
1: Luego que está con otra me avisa.
0: Ah, no antes.
1: Bueno, a veces antes que para, va.
0: ¿Y durante?
1: No, durante no, no puede.
0: Bueno, pero nunca tuviste, digamos, una historia, no participaste nunca de una historia de él con otra chica.
1: No, no.
0: ¿Se lo propusiste?
4: Atención.
1: Sí.
0: ¿Y él qué dijo?
11: ¿Los tres?
1: Quedó morbo nomás, no encaró.
0: ¿No encaró? Porque no. Tampoco quería atención. Compartirte con otro hombre.
1: Exacto. Podía estar con otros hombres, pero no compartirme. No compartirme en la misma cama, me refiero.
11: ¿Cómo?
0: ¿Vos atención. Podrías o podías estar con otros tipos?
7: Ay, mi cabeza.
0: Pero sin él.
1: Exacto.
0: ¿Y vos no te sentías mal estando con otros?
1: No.
0: ¿Enamorada de él?
1: Sí, era sexo nomás.
0: ¿Cómo?
1: Era sexo nomás lo que yo tenía con la otra persona.
0: ¿Y vos no tenías buen sexo con tu novio?
1: Tenía excelente sexo. Hasta.
12: Es engaño, bueno, Petit.
0: ¿Es engaño? No, es engaño.
12: Es engaño, Petit.
0: No es engaño.
13: No es engaño.
0: ¿Es engaño?
12: Es engaño, Petit.
0: ¿Cintia, es engaño o no es engaño?
1: No es engaño.
0: ¿Por qué no? ¿Por qué no es engaño?
1: Porque ya está hablado.
0: ¿Cómo?
1: Ya está hablado.
0: Ya está hablado.
11: ¿Qué?
0: Yo puedo salir con otro tipo. A vos el buen sexo no te enamora.
1: Exacto, el buen sexo no me enamora.
0: Porque puede pasar que vos ahora estás o después de haber estado con otro tipo, estás con tu novio y tu novio no...
1: Y tengo mejor sexo.
0: No, o no, porque descubrís mejor
1: no,
0: sexo.
1: No, siempre pasa que tengo mejor sexo porque nos hablamos, nos contamos las cosas que hicimos. A veces nos sacamos fotos o nos filmamos.
0: Pará. ¿Vos te sacás fotos?
14: Pará.
0: ¿Vos te sacás fotos con otro?
14: Está grabado, ¿eh?
0: Sí, ya sé, ya. Gracias. Cintia, ¿vos te sacás fotos con otros y hacés videos con otros?
1: Y hacías.
0: ¿Y se lo mandabas a tu novio? ¿Y qué decía tu novio? Muy bien, buen desempeño.
1: Sí, muy bien.
0: Ajá, muy bien.
15: Está totalmente todo rayado.
0: No.
15: Me duelen los oídos de escucharlo.
0: Señora, por favor, está bien que cada uno disfrute
4: atención.
0: De la sexualidad como pueda o como quiera, ¿verdad, Cintia?
1: Bastante conservadora tuve.
0: ¿Para qué dijo que no le
1: entendí? 15 años.
0: ¿Cómo?
1: Bastante tuve conservadora 15 atención. Años con mi ex esposo.
0: Claro, que después empezaste a cobrarte.
1: Conocí a este hombre que tiene la cabeza abierta totalmente.
4: Atención.
1: Que es muy similar a la mía.
0: Te pudrió la cabeza.
1: Entonces, no me pudrió la cabeza, yo la tenía, digo.
0: Sí, muy bien.
1: Nos engranamos.
0: Tu marido nunca se la abrió tanto como vos la tenías abierta.
1: No.
15: La chucha.
0: No, la cabeza. Cintia.
15: Pero por favor.
0: Cintia. ¿Y vos qué sentías cuando él te mandaba fotos y videos?
1: También me excitaba.
0: Bien.
11: ¿Qué?
0: Siempre de a uno, ¿no?
1: Claro, atención. Siempre de a uno.
0: No incluías dos chicos, ¿no?
1: No.
12: Un juguete.
0: ¿Un juguete, sí?
1: No, tampoco.
0: Tampoco. Muy bien. Cintia, no. El morbo se te despertó a 1000 por hora.
1: Exacto.
0: ¿Y cómo sigue esta historia?
4: Atención.
0: Durante tantos años, ¿fueron pareja abierta durante tantos años? ¿O hubo un momento en que dijeron, basta, ahora ya está, se acabó,
14: basta, por
0: ya
14: favor.
0: Ya disfrutaron. Porque la pregunta es, ¿tiene un final esto de pareja abierta? ¿O siempre va a ser así una vez que probás? Es un camino de ida.
14: Esto es horrible.
1: Siempre va a ser así.
0: Ajá.
11: ¿Qué?
0: Es un camino de ida.
1: Es un camino de ida, sí.
0: No es una cuestión. Porque... si él viene y te dice, mi amor, mira, yo ya no quiero estar con nadie más, ya está, ya probé, disfruté, gocé, ahora quiero que la pareja seamos nosotros dos. Solo
1: lo dudo que él me lo diga de él.
0: Ah, ¿vos tampoco lo querés?
1: No, no, a mí me da lo mismo.
0: ¿Te da lo
1: mismo? A esta altura me da lo mismo.
0: Bien. ¿Llega un momento en que decís, no quiero solo sexo, quiero otra cosa?
1: Sí.
0: Bien. Sigamos adelante, Cintia. Mucho morbo, muchas fotos, muchos videos, muchos atención. Hombres,
7: ¡hola,
0: muchas mujeres por su lado. Y entonces, ¿cómo avanza esta historia con el hombre diminuto? Perdón. ¿Es más bajo que vos?
1: Unos 3, 4 centímetros más bajo que yo.
0: ¿Es más bajo que vos?
1: Sí.
0: Bien, el mito del petiso.
11: Mitos y leyendas.
1: ¿Cuál es el mito del petiso? No sé.
0: ¿Existe o no?
1: Es que no sé cuál es el mito del petiso.
0: Bueno, baja estatura pero grandes dimensiones.
16: Es cortito.
0: No. Ya confirmamos que no.
1: Pero ideal para mí.
0: ¿Cómo?
1: Ideal para mí.
0: Ideal para vos porque no se trata de tamaño.
1: Exactamente.
0: Se trata de encastre.
1: Exactamente. No lastima para nada.
17: ¿Cómo?
0: Ok.
11: No aclares que oscurece.
0: Cintia, sigamos adelante.
1: Sí.
0: Esta historia creció. Bueno, en realidad siguieron disfrutando de la vida,
18: sí.
0: ¿No?
18: Sí,
1: claro.
0: Bien, ¿y cómo sigue?
1: No, que fue que un día yo le dije por qué no nos casamos. Y él me dijo que no.
0: ¿Cómo?
1: Es que él me dijo que no, que no quería.
0: ¿Que no quería casarse con vos?
1: No.
0: ¿Ustedes nunca se separaron?
1: Nunca.
0: ¿Siempre estuvieron juntos? ¿Viven juntos?
1: No vivimos juntos. Nunca convivimos.
0: Ajá. ¿Nunca convivieron?
1: No, más de 2 días juntos, nunca convivimos.
0: ¿Y por qué no convivieron?
1: Porque yo vivo en un barrio y él vive en otro.
0: Bueno, pero se trata de convivir cuando se trata de vivir bajo el mismo techo.
18: Sí.
0: No se trata de, no coincidimos en los barrios, sino de... querer estar juntos. ¿Ustedes nunca quisieron vivir bajo el mismo techo?
1: No. Estábamos bien, cada uno en su casa.
0: Cada uno en su casa, vos con tus gatas.
14: Sí.
18: Sí.
0: ¿Él tiene mascotas?
1: No tiene mascotas.
0: ¿Vos tenés la gata?
1: Tengo la perra y dos gatos.
0: Dos gatos y la perra.
1: Exacto.
0: La perra... La perra es aparte.
1: Está castrada, pobrecita. Déjala quieta, la rubia.
0: Qué feo,
7: pucha.
0: La dueña disfruta y castró a la mascota.
1: ¿Qué quiere? ¿Que me llenara de perro acá el apartamento? ¿Estás loco?
0: Cintia, sigamos adelante. Siguen teniendo una relación abierta, ¿no?
1: Sí. Bien. El tema es que después que él me dijo que no...
0: Para, vos tenés 48.
1: Sí.
19: Atención.
0: ¿Cuál es la edad más chica con la que... de un chico con el que saliste?
1: Ah, 30 y algo.
0: Teniendo 48, ¿no? O 47, 46.
1: No, pero 46. Ahora no.
19: Atención.
1: ¿Eh? Antes, no. El más chico que tuve tenía 30 o 28, por ahí.
0: ¿Más chico que vos?
1: Sí.
17: Ajá. Venga con mamá.
0: ¿Cuántos años más chico? ¿10?
1: Sí, 10, 12 años.
0: 12 años.
7: ¡La pucha!
0: ¿No te dieron ganas de hacer un cambio?
1: No.
0: Sigamos, Cintia. Relación abierta. Sí. No viven juntos.
16: ¡Te falta el anillo!
0: ¿Hace cuánto que están juntos? Desde 2011.
1: Exacto.
0: Hace 15 años que están juntos.
17: Se prepara para la boda del año.
0: Es la boda del año esta, sí. Cintia, sigamos.
16: ¿Con esto te vas a casar?
0: Vos le pediste para casarte.
1: Y él me dijo, bueno, ahí nos separamos.
0: Ah, para un momento.
7: ¡Ay, la pucha!
1: Ahí nos separamos.
0: ¿Vos te separaste porque él te dijo que no?
1: Sí.
19: Me quiero separar.
0: ¿Y por qué? ¿Por qué en realidad te dijo que no?
1: Porque él no quiere casarse. Es la filosofía de no casarse.
20: Atención.
0: Bueno.
21: No te cases.
0: No está mal, o sea, si hace 15,
16: no creo en el casamiento.
0: Si hace 15 años que tienen una relación abierta y a vos no te molesta que esté con otras chicas, otras historias, ¿casarse implicaría terminar con esa etapa?
1: No.
0: No, o sea, casados y conviviendo también podrían seguir experimentando.
1: Claro.
0: Muy bien. Entonces, Cintia, ¿por qué te separaste? ¿Por qué te separaste?
1: Porque no quería formalizar, ¿eh? No formalizaste, digo, el tema de casarse. Y después yo tuve otras parejas.
0: ¿Cómo?
17: Pará.
22: Está grabado, ¿eh?
0: ¿Cómo?
22: Está grabado, ¿eh?
0: Sí. Cintia, ¿vos te separaste de él hace cuánto?
1: Me separé de él en el 2000.
0: ¿Después de la pandemia?
1: Antes de la pandemia. 2019. Sí.
0: Es muy difícil separarse de alguien con quien uno tiene una intimidad perfecta, ¿no?
1: Sí, obvio.
0: ¿Siguieron teniendo relaciones aún separados?
1: Sí.
0: ¿Hasta cuándo?
1: Nos seguimos bien.
0: ¿Hasta cuándo?
1: Hasta ahora.
16: ¿Qué?
0: ¿Qué? ¿Cómo hasta ahora?
16: Respira hondo.
1: Porque tuvimos un montón de idas y vueltas.
0: Pero vos dijiste que tuviste varias parejas también.
1: Tuve un par de parejas, sí.
0: Y mientras estuviste...
1: Mientras estuve con las parejas, no estuve con Marcel.
0: Ajá. Mientras estuviste pareja, fuiste fiel.
1: Sí.
0: Bien. ¿Eran todas parejas de relaciones abiertas? ¿O eran...
1: No. Eran...
0: Más formales.
1: Otro tipo de pareja.
0: Más clase.
1: Pero tampoco me gustaron.
0: No te gustaron, te separabas.
1: No. Sí, me separé, me terminé separando.
0: ¿Y volvías a él?
1: Sí, volvíamos juntos.
0: Y se separaron hace 7 años. Pero aún así siguen viéndose.
1: Sí.
0: No sé si se siguen viendo con asiduidad.
1: No, con la asiduidad que nos veíamos antes, no.
0: Pero si a él le vienen ganas y a vos, y a vos también, se escriben.
1: No, solo por eso. Todos los días nos decimos buenos días, ¿cómo estás?
0: ¿Cómo?
1: Si yo le mando un mensaje...
16: ¿Cómo que estás loca?
1: Si yo por las casualidades de mañana le estoy dando un mensaje, él me escribe. Si yo hay veces que me desaparezco del celular, me llama.
0: Sí.
16: No entiendo.
0: Ajá.
7: ¿Qué es esto?
0: Bien.
1: O si no, él es muy, muy devolado con el teléfono, entonces
0: Bueno, pero la pregunta es, cuando ustedes están en contacto, ¿estás en contacto con una expareja? Y si
1: no lo considero así.
0: ¿Y qué lo consideras?
1: Que él es mi pareja.
0: Pero vos tuviste otras parejas.
20: Atención.
1: Sí, pero me separé.
0: Pero,
1: pero
0: mientras tuviste las otras parejas,
19: no está bien.
0: ¿Vos no te hablabas con él o sí te hablabas con él?
1: Me hablaba, no mantenía relaciones con él.
0: ¿Le mandaba fotos? ¿Él te mandaba fotos?
1: Sí.
0: No mantenías relaciones con él, pero él te mandaba fotos y vos también a él.
1: Sí.
0: ¿Estando en pareja? Uy, qué feo esto.
15: Te juro que sí. Me duelen los oídos de escucharlos.
0: ¡Cállate! Pará, ¿está mal eso, no? ¿O está bien? ¿Eh?
1: No. Lo que pasa es que yo...
5: No está bien.
1: Yo pienso que él es el único que me va a entender. ¿Qué? Y él piensa que yo soy la única que lo entienda. En
22: atención.
1: Eso.
0: Digamos que se entienden porque les conviene.
9: Sí.
1: Porque tenemos una química tremenda.
0: Una química tremenda. Cintia, exacto, sigamos adelante.
1: Sí.
0: Vos le propusiste casamiento, él te dijo que no. Y se separaron en el 2019.
1: Sí.
0: Desde el 2019 a hoy, han tenido relaciones.
1: Sí.
0: Entre ustedes.
1: Sí.
22: Atención.
0: O sea, no es que cortaron y nunca más se vieron.
1: No,
0: o nunca
1: seguimos,
0: más hablaron.
1: Seguimos.
0: Siguieron.
1: Seguimos, sí.
0: Y por más que él, atención, se enganchó por otro lado y vos también, digamos que la química siempre los volvió a juntar.
1: Sí, exacto.
0: ¿En qué momento están? Es raro.
1: No.
0: ¿En qué momento están?
1: ¿En qué él no se decide venir a estar conmigo un rato?
0: ¿Son pareja?
1: No. Sí, yo estoy sola y él está solo.
0: No. Pero que vos estés sola y él que esté solo no quiere decir que sean pareja.
20: ¿Qué somos?
1: Bueno, ¿qué somos? Amigos.
0: ¿Cómo?
1: Somos amigos.
0: Amigos con derechos, digamos.
1: Sí, sí, claro. Sí.
23: Yo con mis amigos no me acuestan.
0: Parece que es así. Cintia. Él está solo.
1: Sí.
0: Supuestamente.
1: No está solo, está solo.
0: ¿Cómo?
1: Está solo, estoy seguro que está solo.
0: ¿Cómo sabes? ¿Fuiste para la casa?
1: No, pero le creo. Él no me miente. En eso no me miente.
0: Cintia, él está solo y vos también.
1: Sí.
0: ¿Volvieron a retomar esa química y esa pasión que siempre tuvieron?
1: Sí.
0: ¿La retomaron? ¿Pero no son pareja, o sí?
20: No.
1: No.
20: ¿Qué somos, carajo?
0: No sabés qué son.
1: Exacto.
0: ¿Cuál es la mano que estás necesitando, Cintia?
22: Atención.
1: Que quiero que se defina de una vez. Además, atención, hay un detalle. Quiero
0: ay.
20: ¡Alarma!
0: Cuando decís quiero que se defina de una vez, ¿a qué le llamás defina de una vez?
1: A que esté conmigo un día.
0: No, ¿cómo un día?
1: Si
0: no es para toda,
1: bueno,
0: la vida.
1: Un
0: Pero no es para toda la vida el amor.
24: Una pareja siempre es mitad
1: y
24: mitad.
1: Es para toda la vida.
0: Sí. Pero vos querés estar un rato.
1: No, yo quiero. Yo no es que quiera convivir con él, no.
0: No quiero convivir con él.
1: No. Porque ya nos conocemos, ya sabemos que tenemos diferentes rutinas.
0: Sí.
1: Entonces, ya sé que no podemos convivir.
0: No pueden convivir.
1: Pero cada
0: convivir.
1: Uno en su, atención, casa, sí, estar juntos.
0: De novia, noviazgo formal.
1: Sí, llámale así.
20: Sí.
0: ¿Pareja, atención, abierta, sí o no?
1: Ya me aburrí de eso.
22: Atención.
0: ¿Cómo?
1: Que ya me aburrí de eso.
0: ¿Pero cómo te podés aburrir?
1: De la... De andar con otros hombres.
20: La chota.
0: ¿Te aburrió la... el chout?
1: Exacto.
20: ¡Me aburro!
0: ¿Qué?
1: Además estoy en la menopausia, te puedo imaginar. No quiero nada con nadie.
0: ¡Oh, es por eso! Te empezó a caer... Te empezó,
1: exacto,
0: a caer la ficha de... empezar a sentir cosas.
1: Las ganitas son menos.
5: Veterana.
0: Está fumando, ¿no, Cintia? Está
1: fumando. Estoy fumando, sí.
3: Sí.
0: Sí. ¿Qué fumas, cigarro o...?
1: No, cigarro, coronado en lo menos.
0: Ah, bueno.
1: En lo posible.
0: Está bien, no, pero deberías dejar de fumar también, ¿eh? Algunos otros placeres podés seguir teniéndolos. Pero sí, esto te hace daño. Bueno,
5: sí.
0: Cintia, ¿volvemos?
1: Yo no hago ningún daño fumando.
0: ¿Cómo?
1: Que yo no hago ningún daño al otro fumando.
0: Muy bien. Cintia,
1: en mi elección,
0: ¿a quién hay que llamar?
1: A Marcelo.
0: ¿Hay que llamar a Marcelo para qué?
8: Agachate.
1: No.
0: ¿Para qué hay que llamar a Marcelo?
1: Para retomar una relación.
0: Operación reenganche.
1: Exacto.
8: Atención.
0: ¿Cuándo fue la última vez que se vieron?
1: En marzo.
0: Estás que no podés más.
1: Quiero un abrazo.
0: ¿Cómo?
1: Quiero un abrazo de él.
0: Me gusta lo que decís, ¿eh? Mm. A veces es necesario un abrazo de una persona que querés.
1: Claro, claro, obvio.
0: Porque la contención es importante.
1: Aunque nos hablamos todos los días, él me aconseja, él sabe todo mi drama, siempre me dice lo mejor. Es una persona muy sabia, ¿vos sabés? Con la edad que tiene, es una persona muy sabia.
0: ¿Qué edad tiene el señor?
1: 49.
0: ¿Eh?
1: 49.
0: Bien. Hay que llamar a Marcelo, ¿para qué? Para retomar la relación.
1: Exacto.
0: ¿Relación abierta? No.
1: No. Y no.
0: ¿Relación formal?
1: Eso.
0: ¿Y no querés convivir sin convivencia?
1: Sin convivencia, sí.
0: Pero con amor.
1: Exacto.
0: Cintia, ¿es lo que más querés en la vida, volver a estar con este hombre?
1: Quiero estar con él, sí.
0: ¿Qué es lo lindo, más allá de la intimidad, eh? Decime, esto me enloquece.
1: Tomar mate con él y ponernos a charlar.
0: Bien, me gusta.
1: O mirar... O ponernos con la computadora a escuchar música de los 90, de los 80.
0: ¿Qué banda te gusta, Cintia?
1: Guns N' Roses.
0: Guns N' Roses.
1: Roxette.
0: Vamos a traerte... ¿Cómo?
1: AC/DC.
0: AC/DC. Bien.
1: Qué malo que sos, Peti.
0: Listo, Cintia. ¿Vos te haces responsable de todo lo que dijiste, de lo que va a pasar?
1: Sí, me hago responsable.
0: ¿Vos hablaste ayer con él?
1: No.
0: ¿Hoy hablaste con él?
1: Tampoco.
0: ¿Y en esta semana?
1: Ayer hablamos, sí.
0: Bien, ¿y cuando hablan, desde qué lugar hablan?
1: De todo lo que nos pasa en el día.
0: No, pero me refiero, ¿con distancia o...?
1: No, con cariño.
0: ¿Coquetean con el acercamiento? ¿Le preguntaste vos de querer intentarlo una vez más?
1: Sí.
0: ¿Y qué dijo él?
1: Que sí, que se tiene que organizar, que está con temas en la casa de él, en los edificios de él, que no puede venir.
0: ¿Él sigue en Buenos Aires?
1: No, Montevideo.
0: Ah, Montevideo.
9: ¡Hola, pucha!
0: Cintia.
9: Vamos todavía.
0: ¿Vos te haces responsable de todo lo que dijiste, de lo que va a pasar?
1: Sí. Si te llega a contestar...
0: ¡Vamos a llamar a Marcelo!
8: Agachate.

0: atendé, Marcelo.
1: Usted está comunicado con la casilla de mensajes 9.

0: Marcelo, Marcelo, es necesario que atiendas el teléfono.
1: Hola, soy Marcelo.
2: Hola, Marcelo.
3: El negativo con el que deseas comunicarte no puede atenderte en este momento.
0: Hola, Cintia. Cintia. No atiende, Marcelo. ¿Qué está haciendo? ¿Qué está haciendo Marcelo a esta hora habitualmente?
4: No. Me dijo que estaba con unos temas de la vivienda.
0: ¿De la vivienda?
4: Sí, del complejo de viviendas de él.
0: Ah, bueno, pero puede atender, qué sé yo. Capaz que está en una reunión, decís.
4: Puede ser.
0: Qué lástima.
4: Además, el teléfono desconocido no atiende.
0: Ah.
4: Era lo que te iba a comentar. Sí.
0: Mira qué piola, que es, El teléfono desconocido no atiende. Raro, ¿no? A no ser que el teléfono desconocido lo llene de llamadas. ¿No?
4: No sé. Pero no atiende.
5: Pórtate bien.
0: ¿Estará escuchando?
4: No sé. Los martes estoy seguro que te escucha, por luz.
0: Pero hoy es miércoles.
4: Exacto, hoy ya no sé si lo está escuchando.
6: Miércoles.
0: Cintia, pedile por favor que nos atienda. Mirá si está escuchando y te está escuchando a vos en este momento.
4: Hola, Marce, por favor, atendé. Así arreglamos las cosas entre nosotros.
0: Es algo bueno, es algo bueno para los dos.
5: Dale.
0: ¿No?
4: Sí.
7: ¡Acá lo que sobra es amor!
0: ¿Sobra amor?
4: Sobra amor, sí.
0: Sobra
4: sí.
0: Amor.
4: Por lo menos de mi parte.
0: Claro. ¿Vos sentís que él está enamorado? ¿Que él también siente amor por vos? ¿O no?
4: Aunque dice que no, que él me quiere nomás, yo lo siento enamorado todavía de mí.
0: ¿Te dice eso?
4: Sí, me dices.
0: ¿Te dice que no está enamorado?
4: No, me dice que me quiere.
0: Te quiero.
4: Me dice que me quiere.
0: Qué difícil debe ser para vos estar con una persona que solo te quiere cuando vos estás, o por lo menos eso es lo que parece, enamorada.
4: Sí.
0: ¿Lo llamamos una vez más?
4: Dale.
0: Vamos a hacer así. Lo llamamos una vez más. Y si no atiende,
5: atención,
0: le dejás un mensaje.
4: No, tiene el...
0: ¿Tiene él?
4: El teléfono para el mensaje ese que dice
0: sí.
4: que nos ha...
0: ¿Habilitado?
4: Exacto.
0: No tiene
4: contador, contestador.
0: ¿No tiene contestador?
4: No.
0: Qué guacho ese,
4: Bueno, y si me está escuchando, me está matando.
0: Igual le podemos dejar un mensaje al aire, aunque no lo grabe el teléfono.
4: Bueno.
0: Después te lo pasamos a vos.
8: Sí.
0: Y vos se lo pasás por WhatsApp. Te gusta la joda, ¿eh? ¿Cómo te gusta la joda?

0: Nej.
1: Llama.
0: Cintia, vamos a llamarlo.
2: Vamos a llamarlo, Marcel.
0: Ahí vamos. Ahí vamos.

0: ¿Dónde está?
1: ¿Y ahora?
2: Porfis.
3: Dale.
1: ¿Y ahora?
2: Qué raro, ¿no?
4: El cliente Tigo con el que deseas comunicarte no puede atenderte en este momento.
1: Ah, ya. Cintia, vas a escuchar el tono y luego del tono le dejas ese audio, ese mensaje que tanto querés decirle, contarle. Ese mensaje de audio que tanto necesitas expresar.
5: Le pedí una mano a Pettinati. Ya sé que no te gustan estas cosas, pero quería ponerlo en público, que soy la persona que más quiero, que quiero estar contigo, que quiero tener la historia que siempre tuvimos. Y y bueno, por lo menos acercarnos, tratarnos como pareja una vez más.
1: Necesitas que la relación vuelva a tener la fuerza que tenía antes.
5: Sí.
1: ¿Por qué?
5: Porque lo amo.
1: ¿Nunca dejaste de amarlo?
5: No, no, nunca.
3: ¿Y qué más?
1: ¿Y sentís que sentís que es el hombre de tu vida?
5: Sí, sí, sí, sí.
1: ¿Sentís que con este hombre querés envejecer?
5: Sí, eso sí.
1: ¿Y vos sentís que él también siente lo mismo?
5: Me parece que sí.
1: Entonces, Marcelo, escuchá a Cintia, que tiene una frase para decirte.
5: Te amo, Marcelo.
1: Intentémoslo.
5: Intentémoslo, por favor.
1: Volvamos a ser esa pareja que fuimos.
5: Volvamos a ser esa pareja que fuimos.
1: Porque nunca dejamos de serlo.
5: Porque nunca dejamos de ser.
1: Porque cuando te miro a los ojos.
5: Porque cuando te miro a los ojos.
1: Bueno, no sé qué sentís. Metele un poco de...
3: Jugátela.
1: De onda. ¿Tú? ¿Vos? ¿Por qué? ¿Qué pasa cuando lo mirás a los ojos?
5: Me quedo en blanco. Me quedo... Solo quiero abrazarlo. Y estar un rato compartiendo con él.
1: Eso es lo que querés ahora. Un abrazo.
5: Sí.
1: Déjame intentar. Eso es lo que querés, Cintia.
5: Sí.
1: Decíselo.
5: Quiero intentar otra vez más contigo, Marcelo.
1: Te voy a estar esperando.
5: Te voy a estar esperando. Qué malos pensamientos,
6: qué alegría lo puedas. ¡Marcelo!
7: Te voy a estar esperando.
6: ¡Marcelo!

0: Cintia.
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26: Hoy, 1 de julio, es el Día Internacional del Chiste.
27: ¿Cómo te sentís?
26: Bueno, estoy muy contento y feliz, porque en el Día Internacional del Chiste,
28: ¿escuchamos?,
26: llegan los chistes de miércoles.

0: Está una pareja. Una pareja que se quiere mucho. Compartiendo un momento de amor. Y él le dice a su chica: mi amor, ¿sabés qué es lo más lindo de vos, mi vida? ¿Sabés qué es lo más lindo de vos, mi vida? Ay, qué cosa, mi amor. Bueno, no tengo idea, por eso te pregunto.
1: No está bien. Sorete.
0: ¿No le gustó? ¿Sabés
1: No.
0: qué es lo más lindo? No sé, te pregunto.
2: Es feo.
0: Hola, hermosa, le dice un chico a una chica en un boliche. Hola, hermosa,
3: Atención.
0: ¿bailamos? No, no sos mi tipo. Bueno, tampoco te venía a donar sangre, vos. Bueno, restaurante, hora de la cena, viene el mozo y le dice: ¿qué desea el señor? Estoy mirando la carta. ¿Le traigo la del restaurante? Sí, mejor, este cuatro de bastos no me dice nada.
1: Bueno,
0: Estaba mirando la carta y claro, ¿no?
4: pedazo de un abollado.
5: Que salga de aquí.
0: Se encuentran dos amigos, uno de ellos médico, y el amigo le dice: perdóname que venga a molestarte, pero contame. Mi hermano tiene un dolor de cuello terrible. ¿Qué me recomendás? Ah, sufre. Sí, sufre mal, por eso te pregunto. Azufre. Azufre. Azufre. Ah,
1: Chao.
0: sufre. Azufre.
6: ¿Por qué no te vas a la...
0: Bueno. Papá, papá. El hijo, le pregunta al padre, luego de la cena familiar: papá, papá, papá, papá, ¿por qué somos tan feos? Soy mamá, boludo, soy mamá. Mozo, mozo, sí. Mozo, ¿cuál es la especialidad de la casa? El pescado. ¿Pescado con qué? Y con un anzuelo. ¿Con qué va a ser?
2: Feo.
4: Torpe.
7: Idiota.
0: Un granjero
3: Atención.
0: le cuenta y le pregunta a otro: che, granjero. Sí, ¿qué pasa, granjero? Porque eran los dos granjeros. Sí. ¿Vos cuántas ovejas tenés? Pa, no sé. Cada vez que las cuento me quedo dormido. ¿Estuve bien o no?
1: Sí.
0: ¿Estuve bien?
2: 10.
0: Bueno, me voy a ir porque,
1: Sí.
0: sinceramente,
1: Gracias a
0: solo
1: Dios.
0: logré un aplauso y muy tímido en el Día Internacional del Chiste. Se encuentran dos amigas. Se encuentran dos amigas tomando un trago. Y de repente, una le dice a la otra: ¿viste aquel borracho? ¿Cuál ese? Sí. Era mi novio hace 15 años. Quería casarse y lo rechacé. ¡Qué hijo de puta! ¿Hasta cuándo va a festejar?
3: ¡Qué malos pensamientos!
0: ¿Entendieron? ¡Qué mala la amiga, eh!

0: No me peguen, no me peguen. Que tengo un chiste más.
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12: 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Vamos, la de ayer y la de hoy.
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